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1: Ahí quedó, mi hermano, un fuerte abrazo, bendiciones. 6.4, 27 grados. Mi buen Gerardo me dice, buenas tardes, Ángel, bendecida tarde de viernes. Saludos para todos los radioescuchas y los que andan tras el volante. Un fuerte abrazo para ti. ¿Y me podrías poner una canción de Alan Jackson, The Older I Get? Pase de lista, mi hermano, cómo no.

Temperatura en los 27 grados centígrados. Vámonos con más del poder de la música country. A través de 88.9 FM. Por aquí voy saludando a mi querida Laura, que me dice: saludos, Ángel, en esta tarde lluviosa. Aquí escuchándote, mi querida Lau, un fuerte abrazo, bendiciones. Un saludo especial para todos aquellos que anden detrás del volante, los de aplicaciones, los taxistas, los in-drivers, todos aquellos que anden laborando, rodando las morenas por nuestra bella capital lluviosa en esta tarde. Que Dios me los cuide, me los bendiga mucho y que estén teniendo muchísimo trabajo, pero que no haya ningún incidente, Súbale a la tarifa, digo, a la radio, no. La tarifa no, súbale a la radio. Vámonos con más temas, tenemos algo para ti, mi querida Laura.

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1: Temperatura 27 grados.
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2: Temperatura 27 grados.
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621 27 grados. Por aquí saludo al buen Eduardo que me dice: Ángel, buenas tardes. Voy pasando por la primera. ¿Puedes ponerme algo de Kenny Chesney? Claro que sí, mi hermano. Un fuerte abrazo. Gracias por estar en sintonía. Pase de lista. Para ti, todos los que van llegando, 88.9 FM. Esto es Me and You.

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1: Temperatura 27 grados.
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1: 6:29. Temperatura 27 grados.
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Temperatura 27 grados centígrados, 6:30. Seguimos con más del poder de la música country. A través de 88.9, por aquí saluda el buen Mike López, que me dice, buenas tardes. Ah, no, y me manda una foto donde ya prendió las brasas del asador. Ándale, mi hermano, mira nada más. Un asadorcito, carnita asada. Tardecita lluviosa. Y qué mejor subirle a 88.9 FM.

0: Temperatura 25 grados centígrados, 6:34. ¿Qué me están diciendo por acá?
1: Saludos para mi amor Genaro Esteban, que me acaba de dedicar una canción. Pon la canción que sea, yo lo quiero mucho.
0: Qué chulada. Puro enamorado, un fuerte abrazo, mi querida Dora. Al afortunado. Súbale a la radio.

Your Man de Josh Turner. Vámonos con más del poder de la música con entrevistas con Ángel Hernández por 88.9 FM. WhatsApp en la cabina para que sigas mandando tus mensajes, tus notas de audio, reportes viales, qué es lo que pasa en nuestra bella capital en este viernes fin de semana, viernes mojado. Dios me los cuide y me los bendiga.

Mucho a todos aquellos que anden detrás del volante. ¿Qué me dices por acá, mi hermano? Me dice una de Kenny Rogers, She Believes in Me. Mi buen ángel, saludos. Pase de lista, mi hermano. Gracias por estar en sintonía. Vámonos con este temazo.

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1: Temperatura 25 grados Celsius.
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Temperatura en los 25 grados centígrados, zona universitaria. Ya casi nos estamos despidiendo. En este fin de semana, esperemos que la estés pasando de maravilla y qué mejor que la estás sintonizando 88.9 FM con tu servidor Ángel Hernández. ¿Qué me están diciendo por acá? Me dice, ya casi está, y nos dice el buen Mike, donde está haciendo la carnita, hermano, qué buen trozo de carne se ve ahí, mira, hasta se me hizo agua la boca, ¿eh? Pasé mi ubicación y ahí llego, salgo a las 8. Un fuerte abrazo, mi hermano. Bendiciones, que sigas pasando una excelente tarde, bastante de primera, de carnita asada. Tarde de viernes.

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1: 6:56.
2: Temperatura 25 grados Celsius.
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1: 7:01.
2: Temperatura 22 grados Celsius.
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0: mantiene mejor a Coahuila brigadas de apoyo a familias afectadas por las lluvias.
1: Asegura Comisión de Derechos Humanos del Estado de Coahuila que no hay quejas ciudadanas tras elecciones del 7 de junio.
0: Aquí en el estado se continúa generando ofertas laborales.
1: Llevará Parras oferta turística, cultural y comercial a Texas.
0: Se aproxima el Día del Padre y esto impulsa el consumo en alimentos, bebidas y moda masculina.
1: Mundial no impulsa ventas, esto dijeron los del comercio y restaurantes en Saltillo.
0: Embiste un taxi y puesto de tacos en Torreón.
1: Y vuelca mujer en transitado crucero de Piedras Negras. Esto y más aquí en las últimas noticias del Diario de Coahuila.
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0: Puntuales como todas las tardes, aquí con ustedes, informándole, dándole las noticias y también el pronóstico del tiempo, así es como arrancamos. El clima, mañana, sabadito, ¿cómo va a estar? Le informamos que Ciudad Acuña tendrá una temperatura máxima de 34 grados, mínima de 26, y se pronostica tormenta aislada.
1: En Piedras Negras hay pronóstico de tormenta, una temperatura máxima de 34 grados, mínima de 25.
0: Acá en la región carbonífera, Nueva Rosita tendrá también tormentas, temperatura máxima 34 grados, mínima 24.
1: En Monclova la máxima será de 33, la mínima de 22, el pronóstico es de tormenta.
0: En Torreón, allá en la región Laguna, se pronostica la tormenta de una manera aislada, una temperatura máxima 36 grados centígrados, mínima 25 grados.
1: Bueno, pues Parras de la Fuente es un oasis dentro de estas tormentas que estará en todo el estado, porque para el día de mañana se pronostica un cielo parcialmente soleado, una temperatura máxima de 30 grados, mínima de 20.
0: Y aquí en la capital del estado se pronostica tormenta aislada el día de mañana, temperatura máxima 22 grados, mínima 15 grados centígrados. Aquí en la capital, hoy que es viernes, tuvimos una super lluvia hace ratito.
1: Así es.
0: Aquí en la capital del estado, en el mero centro de la ciudad. Y ahorita ya regresó la calma, el tráfico ya cambió con esto de las lluvias. ¿Cómo está la temperatura, compañero Ángel? 22 grados centígrados. Después de una gran lluvia que cayó aquí en la capital.
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1: Así cierra el día la paridad peso dólar. A la compra 16 pesos con 36 centavos, a la venta en 17 pesos con 81 centavos.
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1: Les damos la bienvenida aquí a las últimas noticias del Diario de Coahuila. Son las 7:05, 8:05 allá en la frontera. Saludamos a toda la gente que nos escucha en Piedras Negras, en Nueva Rosita, en Monclova y por supuesto a quienes nos sintonizan desde aquí, desde la región sureste, invitándoles a que nos acompañen en esta hora de información. Ángel Hernández en los controles de audio, allá en los controles de Piedras Negras está Joana Valdés, en los de la región carbonífera está Mario Lares, y en esta conducción Diana Medina, Jesús Cervantes, le estaremos llevando lo más relevante ocurrido en las últimas horas, incluyendo, como ya se la sabe, si nos ha estado escuchando estos días, cuando hay partido, le vamos platicando cómo sí va la situación. Ahorita están jugando Brasil contra Haití. Es el minuto 33:25. Haití está en el área brasileña. De las pocas veces que han llegado en el partido, Brasil va ganando 1-0, como está lo pronosticado. Se pronostica una goleada de Brasil contra Haití y ahí va la cosa.
0: Bueno, y qué platicar de la segunda parte del partido de ayer.
1: ¿Cómo no?
0: Que dejamos de transmitir tú y yo aquí en el noticiero, y qué fabuloso fue ganar y qué fabuloso vivirlo, sentirlo, y pues la algarabía, ¿no?, de ese triunfo.
1: Sí, lo que decíamos, ya que veíamos cómo estaba la situación del partido, un partido bastante apretado, donde ninguno de los dos equipos estaba arriesgando mucho.
0: Sí.
1: Les decíamos, ya ha iniciado el partido, porque antes de que empezara yo decía que 2-1 México, luego ya ha iniciado, les decía, se queda 0-0, o si acaso 1-0, ojalá a favor de México, porque solo un error o una genialidad podía abrir el marcador. Y pues
0: ¿y
1: afortunadamente fue un error de Corea?
0: Sí.
1: Y que aprovechó bien Luis Romo, mexicano, y pues 1-0 a favor.
0: Jugar al error, ¿no? Ahí ¿sí? está lo que es sabio entre los deportistas también. Pues felicidades de nuevo a todos nosotros y a todo México por ese gran triunfo.
1: Así
0: de
1: es.
0: Ayer veremos qué es lo que continúa. Nos platicabas que ellos quedan en el primer lugar.
1: Ya aseguraron el primer lugar.
0: Ya lo aseguraron.
1: Muy seguramente habrá rotaciones, habrá descanso para los jugadores que han venido jugando, juego para quienes no, para que estén en ritmo también, porque es un hecho que juegan los 16avos de final contra el tercer lugar de alguno de los grupos. Probablemente pueda ser Escocia, probablemente pueda ser por ahí alguno de los del grupo de España, pero todavía está muy abierta la situación. Es difícil decir contra quién van, pero lo que sí es un hecho es que México va a jugar en el Estadio Ciudad de México, Estadio Azteca, los 16avos de final.
0: No, hombre, qué fabuloso, de veras. Y qué bien arrancar así el día de hoy viernes de noticias. Vamos con ellas.
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0: Hasta el momento las autoridades han cesado alrededor de 1,400 viviendas afectadas por las intensas lluvias registradas esta semana en todo Coahuila. De estas, cerca del 5% presenta daños de consideración, lo dijo Gabriel Elizondo Pérez. Él es coordinador general de Mejora Coahuila y detalló que las precipitaciones tuvieron un impacto más severo en Piedras. Ahí en Piedras Negras, ahí se contabilizan aproximadamente 1,000 viviendas inundadas. Al ratito platicaremos con nuestra compañera Joana Valdés, a ver qué nos puede abundar sobre este tema. En el municipio de Frontera también se reportaron alrededor de 400 hogares afectados. El secretario dijo que en algunos casos el nivel de agua alcanzó hasta 1 metro de altura adentro de las casas, provocando daños en muebles, en las pertenencias de toda la familia. Y ante esta situación señaló que se activaron de inmediato las brigadas de Mejora Coahuila, brindando apoyo a la población damnificada. Elizondo Pérez agregó que continúa el levantamiento de censo para cuantificar las pérdidas materiales y organizar la entrega de apoyos por parte del gobierno del estado. Informó que se integrará una brigada adicional para apoyar a las personas que perdieron documentos oficiales a causa de las inundaciones. Vamos a escuchar lo que nos dice el propio Gabriel Elizondo sobre la facilitación que están dando en reposición de actas de nacimiento y otros documentos esenciales.
4: Tenemos que estar muy al pendiente, haya o no sido 1 metro, 1 centímetro, lo que sea, ahí vamos a estar siempre con nuestra gente. Quiero ser muy cuidadoso con el tema de los números, porque el censo se va alimentando de todos los días. Ahorita a lo que se lleva es un poco más de 1,000 viviendas en Piedras Negras y un poco más de 400 en Frontera, con daños menores y en otro caso mayores. Son muy pocos los casos mayores, hablando del tema de un techo, de la estructura, de algún socavón que se formó en el patio, hablemos de un 5% o menos de un daño mayor y el resto de un daño menor, que se inundaron, se perdieron cosas materiales, pero bueno, se está levantando el censo para poder ahora llegar con otro tipo de apoyos de parte de nuestro gobierno. Hay una atención directa, esto lo tengo que comentar, fue el lunes las lluvias más fuertes. El martes en la mañana ya se estaba atendiendo en Piedras Negras y en Frontera. Yo personalmente estuve de parte del gobernador, el secretario de gobierno, el secretario de salud. Y bueno, estamos armando otro tipo de brigadas, porque hay familias que también nos dicen, oye, perdí mis documentos oficiales, necesito actas de nacimiento, necesito otro tipo de cosas. Entonces, pues bueno, estaremos ahí muy, muy al pendiente de nuestra gente y a la orden, siempre con el chaleco verde bien puesto.
1: Antes de continuar con información, le platico que Brasil anotó un gol hace unos 3-4 minutitos va ganando 2-0 contra Haití, es el minuto 38 con 54 segundos. Aquí le voy platicando cualquier situación que pase en este partido. En más información estatal, ninguna queja ha sido recibida en la Comisión de Derechos Humanos del Estado de Coahuila después del proceso que se vivió en la entidad el pasado 7 de junio, según aseguró su titular José Ángel Rodríguez Canales. El presidente de la Comisión de Derechos Humanos destacó que el saldo de este proceso electoral en la entidad fue blanco, por lo que consideró que fueron unas elecciones ejemplares. A casi 2 semanas del desarrollo de las votaciones para elegir a los diputados que integrarán el Congreso del Estado, dijo que no hay ningún ciudadano que se haya presentado a realizar ningún proceso por la violación de sus derechos humanos. Rodríguez Canales recalcó que desde esta comisión se sigue trabajando en pro de la ciudadanía que considere que sus derechos humanos han sido vulnerados. En este sentido, invitó a quienes sientan que se encuentran en esa situación, pasen a presentar sus quejas.
0: 7:12, vamos a un corte. Regresando, vamos a platicarles sobre esa fuerza que tiene Coahuila, que continúa porque genera de ofertas laborales. Regresamos.
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5: 7:13.
6: Temperatura 22 grados Celsius.

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9: 7:17.
10: Temperatura 22 grados Celsius.
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1: 7:18 p.m. allá en la frontera saludamos y allá son 8:18 p.m. en estos momentos. ¿Cómo les fue de lluvia? Platíquenos. Recuerde que tenemos un teléfono a su disposición, es el 844-101-6375. Y en un ratito más Joana nos platicará cómo les ha ido con las lluvias también. Sí, allá en Piedras.
2: Ahorita nos conectaremos con ella y aprovecho para saludar y reconocer la labor que está haciendo por allá Juan Armando Romo en Monclova, quien hace posible que este espacio informativo pueda llegar a la radio de la región centro. Un abrazo, Juan Armando, y aquí estamos al pie del cañón.
1: Saludos hasta allá también. Y pues bueno, les platicamos que el gobierno del estado en Coahuila, a través de la Secretaría del Trabajo, ofertará más de 4,000 oportunidades de empleo formal en empresas instaladas en la región sureste. Estas vacantes son posible gracias al dinamismo y al clima de seguridad laboral que caracteriza a Coahuila. En un evento de vinculación laboral en el que se ofertarán empleos para operarios, profesionistas, adultos mayores, personas con discapacidad y jóvenes en busca de su primera oportunidad laboral, se va a llevar a cabo el 23 de junio en el Centro de Convenciones Canacintra, el que está aquí ubicado aquí en la ciudad de Saltillo, en las calles Vitualecio Robles, Colonia Nazario Ortiz Garza. Va a iniciar a 9:00 a.m, va a terminar a 2:00 p.m. Se recomienda realizar un preregistro en la siguiente página, ferias.empleo.gob.mx. La secretaria del Trabajo de Coahuila, Nasira Soubi Castro, aconsejó llevar suficientes currículums o solicitudes de empleo para aplicar a más vacantes y optimizar el tiempo. La secretaria del Trabajo destacó que estos eventos de vinculación han dado excelentes resultados y continúan realizándose durante el segundo semestre del año. El objetivo es impulsar la contratación de los coahuilenses. Se mantiene en el estado cifras positivas en generación de empleo. Y tan solo con las ferias realizadas, las ferias de empleo, durante este año se han ofertado más de 6,700 vacantes de más de 100 empresas participantes. Además, hasta mayo se llevaron a cabo 88 jornadas de empleo en todas las regiones. Soubi Castro subrayó que estos encuentros permiten acercar empleos de calidad, bien remunerados y con todas las prestaciones de ley. Finalmente recordó que contar con un empleo formal garantiza a las familias acceso a servicios de salud, seguridad social, ingresos que impulsan el desarrollo y una mejor calidad de vida.
2: Brasil acaba de anotar el tercer gol de este partido, ya están a punto de irse al medio tiempo.
1: Pero apenas es el minuto. Ah, bueno,
2: no, ya 45 tiempo. Minutos, pero no les extrañe que
1: así era.
2: Se desfonde por completo Haití, por ahí entren 6, 7, 8 goles, ¿eh?
1: Ay,
2: no
1: Dios.
2: Les extrañe, a menos que Brasil le baje las revoluciones y diga no es necesario y y pase el balón el próximo tiempo, pero no me extrañaría, sobre todo por lo criticados que han sido en este mundial desde Ajá. su país. Que vayan con todo para dar un golpe de autoridad, digamos.
1: O sea, sí se permite, sí se acostumbran a este tipo de decisiones deportivas de que, pues si ya estamos ganados, le bajamos tantito
2: el
1: ritmo.
2: Sí, bajar las revoluciones, no te expones a un desgaste mayor que no tiene ningún caso tener y sí, bajar revoluciones, nada más.
1: Mira, bueno, qué interesante.
2: En otra información, la estadística de la industria minero-metalúrgica del INEGI reportó una producción nacional de carbón de 34,285 toneladas durante abril de 2026, una reducción anual del 0.9% respecto a las 34,595 toneladas registradas en el mismo mes, pero del año anterior. Aunque la cifra nacional está disponible, el informe omite un dato que durante años fue fundamental para medir el comportamiento de la minería en el norte del país, que es la identificación de las entidades productoras. Durante décadas, Coahuila fue reconocido como el principal productor nacional de carbón. Sin embargo, el reporte más reciente del INEGI ya no permite determinar qué estado produjo las 34,285 toneladas reportadas en abril. La información se presenta únicamente como volumen nacional, sin desglose geográfico.
1: En otra información, el alcalde de Parras, Fernando Orozco Lara, sostuvo una reunión de trabajo con el cónsul de Eagle Pass Vivian Juárez, a fin de fortalecer los lazos de colaboración entre ambas comunidades que corresponden a Parras de la Fuente e Eagle Pass, Texas. Así generar nuevas oportunidades de promoción turística, intercambio cultural y desarrollo económico. Como resultado del encuentro se confirmó la participación de Parras en dos eventos de relevancia que se van a realizar en Eagle Pass, espacios que permitirán proyectar al municipio ante sectores empresariales, autoridades y organismos de ambos lados de la frontera. Uno de ellos es el encuentro organizado por IBC Bank, donde el Pueblo Mágico realizará una presentación integral de destino para mostrar sus principales atractivos turísticos, su riqueza cultural, gastronómica e histórica, así como las oportunidades de inversión y desarrollo que ofrece ese municipio. Además, dentro de la agenda se contempla reuniones con alcaldes de ciudades tejanas y municipios de Coahuila para explorar mecanismos de cooperación regional en materia económica, turística, también comercial. El alcalde Fernando Orozco Lara destacó la importancia de construir alianzas estratégicas que amplíen la presencia de Parras. En la reunión participaron también Olga Lara Rodríguez, quien durante su gestión al frente de la Oficina de Convenciones y Visitantes de Parras, realizó una exitosa presentación de este destino en Eagle Pass. Bernardo López, director de OCB, José Alemán Estrada, titular de Economía, el tesorero Miguel Delgado Ramos y Amira Portillo Ríos, directora de Turismo Municipal de Parras de la Fuente.
2: En más información, la industria instalada en Coahuila mantiene la expectativa sobre el proceso de revisión y negociación del T-MEC en un entorno marcado por la incertidumbre que ha prevalecido durante los últimos 2 años. Aunque la profunda integración productiva entre México, Estados Unidos y Canadá reduce la posibilidad de una relocalización significativa de operaciones manufactureras, según señaló Diego Gándara Cavazos, presidente de la Asociación de Industriales y Empresarios de Ramos Arizpe. Sin embargo, sostuvo que el escenario actual ha sido acompañado por una intensa discusión pública y política que ha incrementado la percepción de riesgo entre inversionistas y empresas vinculadas al comercio exterior.
1: 7:25 minutos. Más de 21 millones de hombres, y me está emocionando con eso de tantas cifras del mundial. Son 21 millones de hombres que son padres en México. Son papás. Y en torno a ellos, las familias están redefiniendo la manera de celebrar el Día del Padre. Este año la convivencia en casa se convirtió en el eje principal del consumo, favoreciendo la compra de alimentos para reuniones familiares, bebidas para compartir y artículos de moda masculina. De acuerdo con un análisis de comportamiento de compra elaborado por una empresa, las categorías con mayor dinamismo durante esta temporada son las siguientes: carnes para asar, botanas, café, licores y otras bebidas asociadas a encuentros familiares. A ellas se suman prendas de vestir, ropa y también accesorios que continúan figurando entre las opciones más recurrentes para regalar. La tendencia refleja una evolución en los hábitos de consumo de las familias mexicanas, donde el valor de la celebración se concentra cada vez más en las experiencias compartidas y en productos que combinan utilidad y también convivencia. La temporada coincide con una agenda deportiva que ha favorecido las reuniones familiares frente a la televisión, fortaleciendo el consumo de productos relacionados con el entretenimiento en el hogar. En este contexto, los consumidores han privilegiado compras orientadas a la preparación de alimentos, a la convivencia familiar, una dinámica que ha beneficiado particularmente a categorías asociadas en reuniones domésticas. Y pues bueno, el director comercial de esta empresa que hizo la encuesta, que es Autoservicio de Organización Soriana, René Colorado Ponce, señaló que los consumidores buscan celebrar a los padres mediante experiencias que respondan a sus gustos, a sus necesidades, con un enfoque cada vez más orientado a compartir tiempo en familia.
2: Ahorita que regresemos del corte y antes de enlazarnos a Piedras Negras, le voy a platicar que en Saltillo los comerciantes, los restauranteros han comentado que el mundial no ha impulsado las ventas. Vamos a un corte y regresamos con eso.
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3: 7:28.
4: Temperatura 22 grados Celsius.
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1: 7:32.
2: Temperatura 22 grados Celsius.
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1: Regresamos, son las 7 de la tarde con 33 minutos. ¿A poco?

0: Nos enlazamos y saludamos con muchísimo gusto a nuestra compañera Joana Valdés. Joana, ¿qué tal?
1: Joana, muy buenas tardes, saludos, platícanos cómo están con este tema de la intensa tormenta que ha caído ahí en Piedras Negras, desafortunadamente una persona fallecida, platícanos, ¿cómo están?
2: ¿Qué tal, compañeros? Muy buenas tardes, y bueno, pues sí, efectivamente, el día lunes, domingo para amanecer lunes, la madrugada, alrededor de las 3 a 5 de la mañana, registramos lluvias muy fuertes acá en Piedras Negras, que dejó como saldo pues varias colonias afectadas, como la colonia Malvinas, Lázaro Cárdenas, el Edén, Argentinas, Las Haciendas, Buenavista, Vista Hermosa, Valle del Norte, dichas colonias que están alrededor de dos arroyos muy importantes, que son el Soldado y el Tornillo, acá en Piedras Negras. Estos arroyos se desbordaron debido a las casi 8 pulgadas de lluvia que tuvimos en este lapso de 2 horas, y bueno, pues muchas viviendas afectadas. Se hablaban de más de 200 viviendas y aún no se termina de contabilizar, a ver, porque no hay todavía un número exacto para mencionarles, porque todavía siguen saliendo daños en estas viviendas, aún siguen familias reportando que tuvieron daños. Obviamente, pues todavía no terminan con estas labores de limpieza. Y aún no terminaban las labores de limpieza cuando el día de hoy se registraron lluvias por la mañana. Entonces, bueno, pues mientras sigamos con este pronóstico de lluvias, pues sí se dificulta un poquito la labor. Estuvimos recorriendo la colonia Argentina, estuvimos recorriendo la colonia en Edén, en donde vimos de cerca la problemática, ¿no?, de las familias. El agua llegó aproximadamente a algunos, 50 centímetros, algunas personas con los muebles afuera, en la parte de arriba de las casas que eran de 2 pisos, y bueno, pues era todo un alboroto, porque pues sí, había niños pequeños, habían vehículos que a los que les ingresaron también el agua, estos vehículos. La gente ya que está en estas colonias saben qué es lo que tienen que hacer, desafortunadamente, saben qué es lo que tienen que hacer para que no tengan mayor daño, ¿no? Ya están como tienen un protocolo dentro de sus viviendas. Se llevan el vehículo a una parte alta de estas colonias para que no puedan ser arrastrados por el agua. Y como bien lo menciona Diana, hubo una persona que perdió la vida, el Aquitoy, así lo conocemos aquí en Piedras Negras. Este señor, de verdad, que ¿quién no comió burritos del señor Aquitoy? Así lo conocíamos, 72 años, andaba en un andador en la colonia Vista Hermosa, quiso cruzar la calle y la corriente pues se lo llevó. Entonces, un personaje muy conocido en Piedras Negras, porque todos, varias generaciones, comimos de sus burritos. Él se dedicaba a la venta de comida afuera de las escuelas, en la secundaria técnica número 5, después en la CBTIS número 34. Entonces, muchas generaciones conocimos a este señor que se llamaba, o que le decíamos más bien, el Aquitoy. Ese fue el saldo, ¿no?, de la lluvia que registramos en Piedras Negras, en el albergue temporal. Fueron alrededor de 16 personas que estuvieron, en su mayoría adultos mayores. Muchas de las personas se negaban a salir de sus domicilios. ¿Por qué? Porque existía este miedo de que fueran otras personas de algunas otras colonias y pues desvalijaran ahí las viviendas, que sí se registraron casos de estos que ingresaban y se llevaban cosas, muebles y cosas de valor. Y ya el alcalde tuvo que tomar cartas en el asunto y poner unidades de seguridad pública cerca de estos lugares para que estuvieran vigilando a las familias que se encontraban ahí. Asimismo, se activó el plan de N3 donde el Ejército Mexicano, en donde también estuvieron recorriendo las colonias, pidiéndoles a las familias que si querían salir, pues ellos los podían trasladar a estos albergues temporales, a las familias ayudándoles con lo que es la limpieza de sus domicilios. Entregaron kits de limpieza que consistía en trapeador, cloro, recogedor y cosas para poder ayudarse, ¿no?, para la limpieza de sus casas. También estuvieron brindando platillos de comida a las familias que se encontraban ahí, ya que pues permanecían sin electricidad, y también pues toda la casa, pues eran varias casas, de las primeras eran alrededor, no sé, de unas 30 casas que sufrieron mayor afectación, y en esas casas fueron donde estuvieron pues con este punto, ¿no?, para brindarles comida, alimento a las familias. Y bueno, pues también hubo lo que son vehículos varados, personas que

0: no logramos todavía tener esta capacidad de decir, a ver, está un arroyo, no voy a cruzarlo,
1: sí,
0: la corriente viene fuerte y aún así queremos ganarle el paso al agua y es imposible. Entonces, sí se registraron muchos vehículos parados por parte de Protección Civil, pudieron darles el apoyo por parte de la Policía del Estado, que también estuvieron en operativos ese día por las fuertes lluvias, y también por parte de elementos de la Agencia de Investigación Criminal. Todos estuvieron, la verdad, que por diferentes colonias, inclusive colonias que no son inundables, pero existen pues calles, ¿no?, que se inundan con tanta lluvia que presentamos aquí. También estuvieron los, por parte de Jurisdicción Sanitaria, por parte también del diputado Guillermo Ruiz, pusieron puntos de vacunación, atenciones médicas, que es algo también importante, el tema de la salud. ¿Por qué? Porque mucha de esta agua tenía drenaje en diferentes, sí, colonias. Se saturó, que el drenaje se empezó a desbordar. Entonces estuvieron con el tema de consultas médicas, también de fumigación, estuvieron con tema de salud bucal también, y bueno, pues muy buena respuesta por parte de las tres órdenes de gobierno aquí en el municipio. El alcalde dio a conocer también que se comunicó con el gobernador Manolo Jiménez Salinas, así como con el secretario de gobierno Oscar Pimentel, para acordar las acciones que se van a hacer de ahora en adelante. ¿Por qué? Porque pues todavía no termina, o sea, sí la contingencia se llevó a cabo el domingo para amanecer el lunes, pero siguen saliendo viviendas afectadas, siguen saliendo familias que perdieron todo, siguen personas que, hubo una persona a la que le cayó un rayo en su domicilio, entonces siguen saliendo cositas, entonces todavía no termina
1: esto. Oye, Joana, ¿y las interrupciones de energía eléctrica, ya se regularizó ese tema?
0: Sí, ya se regularizó el tema de la energía eléctrica. A ver, el tema de la luz de Comisión Federal es algo que normalmente aquí lo vivimos, se va la luz, se va el agua y se va todo.
1: Pues sí, pero ya están a 36 grados, 40, imagínate.
0: Sí, el día de ayer alcanzamos a una temperatura muy alta también, tuvimos el número 7 en toda la República Mexicana de temperaturas altas. Monclova creo que registró la temperatura más alta con el número 1, pero sí, la verdad, esto de la sobrecarga con Comisión Federal siempre ha sido, todos los años. Ahora, bueno, tiene que ver también la lluvia y todo lo que se registró, pero al final siempre es algo que hemos padecido aquí en Piedras Negras. Los cortes de energía eléctrica cuando son canículas también se sobrepasa ahí tal vez la carga de energía, y es algo con lo que siempre hemos batallado.
2: Oye, Joana, y recordar a la gente, ¿no?, ante una situación de riesgo, si están en su coche y de repente no saben qué hacer porque se paró en la lluvia y ya está subiendo mucho el nivel del agua y demás, hablar inmediatamente al 911 antes de tomar cualquier decisión, ¿no?
0: Sí, efectivamente, inclusive hay grupos de WhatsApp en donde están diferentes corporaciones policiales, así como Protección Civil y bomberos, y ahí se puede solicitar la presencia de alguna unidad para poder pedir auxilio. Es importante también que la gente sepa esto, ¿no? Porque nos llega a pasar, o sea, una es que no tomemos conciencia de esto, y otra cosa que pues nos agarre ahora sí que desprevenidos, y sí, o sea, se puede hablar prácticamente al 911 o a estos grupos de WhatsApp y pedir el apoyo. Estuvieron desplegados muchos elementos, tanto, como se los menciono, de la Policía Municipal, de la Policía del Estado y también del Ejército Mexicano. Entonces, sí hubo muchas manos, ahora sí que hubo muchas manos de para apoyo, afortunadamente existió esta comunicación para los tres órdenes de gobierno estar en conjunto, y el alcalde y el gobernador, de qué hace falta, qué es lo que tenemos que hacer, ahora por dónde le damos. Entonces esta coordinación estuvo muy muy buena, que se unieron para apoyar a toda esta gente que lo necesitaba, la verdad. Sí fueron muchas colonias, vimos cómo se encontraban canchas inundadas, la gente todavía sacando a orear que sus colchones y que su ropa, porque todo se le mojó. Estuve caminando precisamente por la colonia Argentina, si le ven, y sí, digo, sí estaban así como que muy críticos, sí había energía eléctrica en esas colonias, sí hubo varios días que no la tuvieron, pero aún existen esos encharcamientos. A ver, también es el tema del dengue, no pueden fumigar, ¿por qué? Por la lluvia. Entonces sí hay unos retrasos ahí poquito por el tema de las condiciones climatológicas que hemos presentado, pero bueno, en esto de la energía eléctrica sí se logró restablecer. Tardó, pero sí se logró restablecer.
1: Muy bien, pues muchísimas gracias, Joana, por este reporte. Bendito Dios que todo está en orden. Extrañaremos el aquí estoy, la verdad, o cómo fue aquí estoy o...
0: Aquí estoy, es que el señor se paraba
1: los burritos
0: de la secundaria o de la preparatoria y gritaba aquí estoy. Y venía su
1: qué simpático, que muchas bendiciones para su familia. Bueno, pues gracias, Joana, nos hablamos el lunes, feliz fin de semana.
0: Igualmente, compañeros, antes de retirarme, mencionarles que acá también se vivió pues ahora sí que el triunfo del partido del día de ayer en la Macroplaza, en donde se reunieron alrededor de 300 personas en el águila de la Macroplaza para cantar Cielito Lindo, para cantar Las Mañanitas. Bueno, cantaron de todo aquí en la Macroplaza, así para que también tengan el reporte de lo que se vivió el día de ayer.
1: Gracias. Vamos a un corte y regresamos.
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4: Temperatura 22 grados Celsius.
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1: Regresamos, son las 7 de la tarde con 48 minutos, 8 de la noche con 48 allá en la frontera. En estos momentos está jugando Brasil contra Haití, 3-0 va ganando Brasil en el minuto 52 con 52 segundos. Vamos a escuchar la sección de Sociedad y Cultura a cargo de nuestra compañera Ceci Torres, seguida de la sección deportiva con José Eduardo Viga.
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2: Mezquite Danza Contemporánea, en su 30 aniversario, se presentó en el Festival Internacional de las Artes 2026 como parte de su gira de aniversario por 4 ciudades, que son Torreón, Monclova, San Pedro y Saltillo, donde se presentó en la Plaza de Armas con su programa de aniversario Naturalezas Vivas. Mezquite celebra este año 3 décadas de servicio a la danza, que han sido años llenos de creación y vida, de vocación y entusiasmo de jóvenes que han formado parte de la compañía de danza contemporánea más longeva y productiva del noreste. Así lo comentó su director, Jaime Hinojosa, quien se muestra muy satisfecho de la trayectoria que ha tenido el grupo. El programa inició con la participación de toda la compañía en la pieza Viento Solano, cuya coreografía y diseño es de Sara Ovalle. Todos los bailarines presentaron Canicular, coreografía y diseño de Jaime Hinojosa. Alumnos del taller de fotografía del recinto cultural universitario Aurora Morales de López presentan la exposición Dando el Clic como actividad final de semestre. La muestra fotográfica se llevó a cabo en la explanada del recinto, a donde acudieron alumnos, familiares, amigos e invitados especiales. La directora del recinto, Sagrario Medina, agradeció a los asistentes por acompañarlos en este evento y reconoció el gran trabajo que los alumnos realizaron durante su estancia académica. La maestra Victoria López García felicitó a sus alumnos por el gran trabajo que realizaron en clases, donde destacó la creatividad y la forma tan distinta de mirar el mundo que los rodea. Durante la exposición, los estudiantes presentaron sus fotografías, donde explicaron el significado de cada una de las imágenes que conforman la galería. Además, la presentación contó con la participación de un jurado especial conformado por Elías López, Lili Ugalde y Gama Rivera, quienes calificaron cada uno de los retratos basándose en composición, creatividad, técnica e iluminación. Informó para la multimedia del Diario de Coahuila, Cecilia Torres.
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3: Hola, hola, qué enorme gusto saludarles. Ganó México, chiquitines. Y no se suba usted al barco de los pesimistas, de los negativos. Vivimos este torneo una vez cada 4 años. Y ya estamos pensando en los 16avos. De por sí se va rapidísimo. Ya estamos pensando en las eliminatorias. Caray, México, desde el año 2002, no ganaba sus 2 primeros partidos de fase de grupos. Sí, ofensivamente falta muchísimo. Sí, la generación de fútbol de medio campo hacia adelante es grotesca. 0.4 goles esperados en todo el partido. Al final de cuentas se anota uno y con ese terminas ganando. México tiene que mejorar mucho, pero hay una cosa que sabe el doctor Cervantes muy bien, porque la gloria de los Rayados se construyó de atrás para adelante con el señor Víctor Manuel Bucetich. Primero, solidificas el aparato defensivo porque las defensas ganan campeonatos y las ofensivas son las que lo coronan. Tú no puedes pensar en un título si no tienes buena defensa. México no ha recibido gol en los 2 primeros partidos de la Copa. Lleva 2 goles recibidos en los últimos 10 partidos. Extraordinario el trabajo de Javier Aguirre en la parte de atrás. Falta mejorar ahora sí lo de adelante, sabiendo que ya la defensa está bastante bien edificada. Pero de ahí a que seamos negativos y que con esto no pasamos ni de 16avos, señores, con 1-0 ganas el partido. De tal modo que ya nos colocamos en el primer lugar de grupo, así pierdas 17-0 el tercero contra Chequia, que esperemos no sea así porque también sería la primera vez que ganamos los 3 en fase de grupos, pero ya nadie te va a mover de ahí. Jugaremos en el Estadio Azteca el partido de 16avos de final, puede ser ante el tercer lugar del grupo C, si no se califica ese, será el del D y así nos vamos. Pero ya se hizo la primera tarea, ya se cumplió el primer objetivo, cuando pensamos hace 6 meses que ni de fase de grupos íbamos a avanzar. Salieron talentos emergentes a última hora y están levantando la mala planeación, eso sí, de la federación estos 4 años. Esperemos no se maquillen las cosas, pero vamos bien. Para Grupo Multimedia, el Diario de Coahuila, informa José Eduardo Higa.
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4: Un accidente aquí en la capital del estado. Quedaron hechos nudo. Cuatro vehículos que se involucraron en esta carambola. Un accidente registrado alrededor de las 13:30 de mediodía por el bulevar Colosio. Quien conoce aquí la capital sabe que es un bulevar altamente transitado. Fue a la altura de la colonia residencial Valle Real, segundo sector. Dejó, por supuesto, que daños materiales y la movilización de autoridades. De acuerdo con los testimonios recabados, una camioneta habría invadido carriles de circulación y cuando quiso incorporarse provocó una cadena de impactos. Imagínense nada más. La conductora de esa camioneta, Erika N., señaló que circulaba de manera normal por el carril derecho del bulevar después de recoger a su niña, cuando sintió un golpe en la parte trasera de su vehículo. Tras el impacto, perdió el control de la unidad y terminó chocando contra otra camioneta. Luego, esa otra camioneta involucrada impactó un taxi. Prácticamente atrapados entre los demás vehículos quedaron. El oficial de tránsito indicó de manera preliminar que la camioneta gris fue la que invadió el carril por donde circulaba el vehículo blanco y pues desencadenó este accidente múltiple aquí en la capital del estado.
1: En otra información policiaca, el Adolfo N., de 41 años de edad, recuperó su libertad este viernes luego de una reunión entre representantes de la Fiscalía del Estado de Coahuila, la Secretaría de Seguridad Pública, la Comisión de Seguridad y Protección Ciudadana de Saltillo, sus familiares y su equipo de defensa. Mediante una tarjeta informativa, autoridades señalaron que durante el encuentro se realizó un intercambio de información probatoria que permitió determinar la liberación de la persona investigada. La fiscalía indicó que tanto la investigación como los acuerdos derivados de la reunión deberán permanecer bajo secrecía, por lo que no se dieron a conocer mayores detalles sobre los elementos analizados. Le platico que Brasil sigue 3-0 ganando la Haití.
4: Bueno, otra nota policíaca, le platico que un supuesto punto de venta de sustancias ilícitas fue reventado la tarde de hoy en el fraccionamiento Andalucía en medio de un operativo integrado por autoridades de las tres órdenes de gobierno. El operativo se concentró sobre la calle Antequera. Hay elementos de la Unidad de Integración Familiar y agentes de la Fiscalía del Estado, efectivos del Grupo de Reacción Sureste y personal del Ejército llevaron a cabo diligencias derivadas de una carpeta de investigación en curso. De acuerdo con las indagatorias, el objetivo del operativo era un sujeto que presuntamente utilizaba redes sociales para promocionar y comercializar sustancias ilícitas. Mientras los agentes realizaban la inspección del inmueble, en el lugar permanecían un adulto mayor y un menor con discapacidad, quienes fueron resguardados durante el desarrollo de las actuaciones ministeriales. Minutos después de iniciado el despliegue, el sospechoso llegó al domicilio a bordo de una motocicleta y fue interceptado y asegurado de inmediato por los elementos participantes. Ya quedó en disposición del MP, la autoridad que continuará con las investigaciones para determinar el alcance de sus presuntas actividades ilícitas y establecer si existe relación con otros hechos delictivos relacionados en la región.
1: Una conductora protagonizó una aparatosa volcadura la mañana de este viernes en uno de los principales cruceros de la ciudad de Piedras Negras, luego de perder el control de la camioneta que manejaba sobre el bulevar República. El accidente ocurrió en el cruce Pérez Treviño, con Pérez Treviño, a la altura de la empresa Lala, donde una camioneta Chrysler Town & Country terminó recostada sobre su lado izquierdo tras perder el control. De acuerdo con los primeros reportes, el exceso de velocidad habría sido uno de los factores que provocaron el accidente.
4: Pues ya es viernes. Así y el es. Cuerpo lo sabe, entonces nos despedimos con mucho gusto. Esperamos que siga esa algarabía y esa gran felicidad que sentimos en todo México por el triunfo de ese juego mundialista el día de ayer, para que sigamos así con ese ánimo hasta el siguiente juego. Faltan como 15 días para el otro
1: una
4: juego.
1: Una semana.
4: Una
1: el
4: semana. Próximo miércoles. Ah, no, pues muy corto el tiempo.
1: Sí.
4: Próximo miércoles.
1: El próximo miércoles es el partido contra Chequia o República Checa. A las 7 de la tarde también nos va a tocar el horario en cielo.
4: No, pues nos tocará también escuchar tu descripción, muy profesional también, y pues ojalá que sea igual de victorioso el próximo juego.
1: Esperemos que así sea. Yo por lo pronto le platico que es el minuto 62 con 19 segundos. Brasil sigue 3-0 sobre Haití.
4: Bajaron el ritmo, sí, lo que dijiste.
1: Sí, sí, sí, está ya en otras revoluciones el partido. Sí. Vamos a ver qué pasa porque casi mete gol Haití.
4: Ándale, en este momento, ándale, por estar diciendo.
1: Estuvo a punto de meter un gol Haití. Pero bueno, a ver cómo sigue el encuentro. Yo le agradezco muchísimo por habernos acompañado en esta hora de información. Ángel Hernández en los controles de audio aquí en Saltillo, Joana Valdés en Piedras Negras, Mario Lares en Nueva Rosita y Juan Armando Romo en Monclova. Muchas gracias por estar con nosotros. Yo soy Jesús Cervantes y ya sabe, como siempre, le recomiendo leer antes de dormir.
4: Gracias, hasta el lunes. Bye.
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0: 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Son las 8.
1: Temperatura 22 grados Celsius.
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16: Temperatura 21 grados Celsius.
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0: 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KBA 9. 8:10.
1: Temperatura 21 grados Celsius.
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0: 8:11.
1: Temperatura 21 grados Celsius.

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1: Temperatura 21 grados Celsius.
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1: Temperatura, 21 grados Celsius.
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1: Temperatura 21 grados Celsius.
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0: 8:41.
1: Temperatura 21 grados Celsius.
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1: Temperatura 21 grados Celsius.
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0: Son las 9.
1: Temperatura 21 grados Celsius.
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1: Temperatura 21 grados Celsius.
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5: Hay nombres que aparecen una y otra vez cuando la historia del fútbol mexicano se escribe. Y uno de ellos es Javier Aguirre. México aseguró el liderato del Grupo A y, curiosamente, cada vez que la selección ha terminado una fase de grupos como líder, el Vasco ha estado presente. Ocurrió en 1986 como jugador, en 1994 como auxiliar técnico, en 2002 como entrenador y ahora vuelve a repetirse en 2026 desde el banquillo. Son 4 lideratos mundialistas y 4 capítulos distintos de una misma carrera. Pocos personajes han acompañado al tricolor desde tantos lugares diferentes. Hoy, más allá de los resultados, Javier Aguirre sigue demostrando que cuando se trata del fútbol mexicano, su nombre está escrito en la historia. 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
0: 9:14.
1: Temperatura 21 grados Celsius.
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1: 9:26.
2: Temperatura 21 grados Celsius.
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1: Temperatura 21 grados Celsius.
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0: 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Las 9:40.
1: Temperatura 21 grados Celsius.
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1: 9:41.
4: Temperatura 21 grados Celsius.
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1: Temperatura 21 grados Celsius.
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0: 9:58.
1: Temperatura 21 grados Celsius.
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0: 10:13.
1: Temperatura 21 grados Celsius.
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0: 10:14.
1: Temperatura 21 grados Celsius.
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1: Temperatura 21 grados Celsius.
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1: Temperatura 21 grados Celsius.
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0: 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Las 10:40.
1: Temperatura 21 grados Celsius.
0: 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Las 10:40.
1: Temperatura 21 grados Celsius.
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1: Temperatura 21 grados Celsius.
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0: 11:14.
1: Temperatura 21 grados Celsius.
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1: Temperatura 21 grados Celsius.
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1: Temperatura 21 grados Celsius.
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0: las 11:40.
1: Temperatura 21 grados Celsius.
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0: 11:41.
1: Temperatura 21 grados Celsius.
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2: Once 53 minutos.
3: Temperatura 21 grados Celsius.

0: 11:55.
1: Temperatura 21 grados Celsius.
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1: Temperatura 21 grados Celsius.
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3: Temperatura, 21 grados Celsius.
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3: Temperatura 21 grados Celsius.
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3: Temperatura, 21 grados Celsius.
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1: Temperatura 21 grados Celsius.

0: 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La 1:06.
1: Temperatura 21 grados Celsius.

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1: La 1:15.
2: Temperatura 21 grados Celsius.

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1: Temperatura 21 grados Celsius.

0: 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Una 27.
1: Temperatura 21 grados Celsius.
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1: Temperatura 21 grados Celsius.
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1: Temperatura 21 grados Celsius.

0: 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La 1:50.
1: Temperatura 21 grados Celsius.

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2: 1:54.
3: Temperatura 21 grados Celsius.

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1: 2:02
2: y la temperatura 20 grados.

0: 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Las 2:06.
1: Y la temperatura, 20 grados.

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1: 2:26.
2: Y la temperatura, 20 grados.
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1: 2:26.
2: Y la temperatura, 20 grados.
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1: 2:51 minutos.
2: Y la temperatura, 20 grados.

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1: Y la temperatura, 20 grados.

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1: Y la temperatura, 20 grados.

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1: Y la temperatura 20 grados.

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1: 3:21.
2: Y la temperatura 20 grados.

0: 328.
1: Y la temperatura, 20 grados.
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1: 3:29.
2: Y la temperatura, 20 grados.
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1: 3:37.
2: Y la temperatura, 20 grados.

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1: 3.52.
2: Y la temperatura, 20 grados.

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1: 3:56.
2: Y la temperatura, 20 grados.

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0: 4 con 4.
3: Y la temperatura, 20 grados.

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1: 4:21
2: y la temperatura 20 grados.

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2: 424.
3: Y la temperatura, 20 grados.

0: 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Las 4:28.
1: Y la temperatura, 20 grados.
0: 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Las 4:28.
1: Y la temperatura, 20 grados.
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1: 4:36.
2: Y la temperatura, 20 grados.

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1: Y la temperatura, 20 grados.

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1: Y la temperatura, 20 grados.

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1: Las 5:17.
2: Y la temperatura, 20 grados.

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1: 525.
2: Y la temperatura, 20 grados.
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1: 5:26.
2: Y la temperatura, 20 grados.
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0: 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Son las 5:30.
1: Y la temperatura, 20 grados.

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1: Y la temperatura 20 grados.

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1: Las 5:58.
2: Y la temperatura, 20 grados.

0: 6.
1: Y la temperatura, 20 grados.
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4: Hola, hola, soy Claudia Mejía, estamos en un nuevo episodio de Ya Oíste. Hoy vamos a hablar sobre alimentación. Ya sé, a veces es como de la rutina, el trabajo, no podemos alimentarnos bien y que llega el fin de semana y nada más queremos estar en casa, no hacer nada, pero creo que es muy importante. Hoy está conmigo un nutriólogo, es Cristian Gómez Montoya. ¿Cómo estás?
5: ¿Qué tal? Mucho gusto. Pues estoy encantado de estar aquí acompañándolos.
4: La alimentación, cuando nos queremos enfocar justo en nuestra alimentación, es que quiero bajar de peso. Creo que es más como esa parte. Quiero bajar de peso, no tanto por quiero estar saludable. Entonces ahí también hay un entorno de mitos muy grandísimos.
5: Claro, hay que empezar nuevamente con esta idea de disfrutar estos alimentos, de incluir pues una gran variedad, de empezar otra vez a disfrutar estos alimentos, de ya empezar a entender lo más valioso que es justo esta experiencia. ¿En dónde podemos encontrar nutrición? Pues realmente en todos lados, en lo que, por ejemplo, Navidad, Año Nuevo, que el Día de la Candelaria, realmente muchas veces nos juntamos para comer, para consumir alimentos, que si quiero regalar un detalle, doy chocolates, también aquí podemos encontrar nutrición justamente porque entra esta ingesta de alimento y ahí también, esto también es dieta, no nada más es, ay, la dieta milagro, ay, esta dieta que me va a ayudar a bajar de peso, porque como tú bien lo dijiste, muchas veces nos enfocamos en el peso solamente sin enfocarnos en lo que realmente vale la pena, que es la composición corporal, nuestra salud y el porqué de ese alimento que estamos consumiendo.
4: Dijiste dieta, dieta es comerte un chocolate. Dieta, o sea, abarca toda tu alimentación.
5: Sí, sí, dieta va muchísimo más allá. Es lo que consumes, sea lo que consumas día con día, eso es dieta. Okay. Así sea, comas nada más una manzana, eso ya entraría dentro de una dieta diaria.
4: Ok, y entonces, ¿cuál es la diferencia en llevar justo un plan alimenticio acorde a tus necesidades?
5: Ok, pues mira, llevar un plan alimenticio acorde a tus necesidades es justo eso, ir controlado, dependiendo si tienes alguna patología, dependiendo si tienes alguna necesidad, algún objetivo, si quieres también dirigirlo hacia algo más sencillo, hacia algo más, no sé, no a todos nos gusta lo mismo. Entonces aquí también entra esta parte de nosotros como profesionales de salud, irnos dirigiendo y acomodando, adecuando estos planes de alimentación organizados a cada persona, no tanto que las personas hagan lo que yo digo si no les gusta, porque realmente no lo van a seguir, van a decir, ah, pues si este producto milagro o así, por más que funcione, no lo voy a consumir. Pero creo que aquí es importante esta parte de aterrizar hacia dónde quieres ir y qué necesitas con tu alimentación.
4: O sea, sí o sí, todos, todas debemos de acudir con un nutriólogo, con un profesional, para saber qué comer y saber qué comer bien, si se puede.
5: Claro, y se puede comer rico, se puede comer saludable, se puede comer bastante variado dentro de lo que tú necesitas en tu ingesta diaria recomendada, porque muchas veces pensamos que no, que debemos de comer pura lechuga, que debemos de comer puros licuados, puros jugos inclusive, ¿no? Que se tiene esta creencia, pero la realidad es que no va por ahí. Debe de ser como las características de la dieta correcta, debe ser variado, debe ser suficiente, debe ser adecuado para cada persona, inocuo, que esto quiere decir que sea saludable y limpio para las personas, que no nos haga daño, que cumpla con las características de higiene adecuadas también en el manejo de alimentos, y creo que eso también es muy importante de revisar.
4: Y si una persona que es vegana o vegetariana, no, bueno, vegetariana es diferente, ¿no?
5: Ahora sí,
4: vamos a hablar
5: es
4: sobre
5: diferente.
4: Eso. Pero una persona que es vegana y no tiene un seguimiento constante o adecuado de un profesional como lo es un nutriólogo, ¿qué impacto tiene en su salud?
5: Bueno, es importante mencionar aquí ya un poquito más específico, por ejemplo, nutrimentos como la vitamina B12, la vitamina D, el omega 3, y estos muchas veces no se pueden cubrir con una dieta 100% vegana. debido a que estos se encuentran mayormente en alimentos de origen animal. Sí se puede ya incluirlo en suplementación, pero hay veces que los mismos veganos dicen, no, yo de plano ni suplementación. Ahí hay que encontrar la manera, es todo un reto, la verdad, también encontrar como la manera de decir, a ver, estos alimentos pueden cumplir un poquito más con lo que necesitas. Se puede tener también un tipo de vida saludable diaria siendo vegano, pero sí tomando en cuenta que es importante cuidar esta parte de la vitamina B12, el calcio, el hierro, la vitamina BD, como te decía, el omega 3, porque es esta parte donde ya entran como estos mitos de que no, si haces veganismo, ya vas a bajar de peso, vas a verte bien o vas a ser débil, siempre te van a contar puntos buenos o puntos malos, ¿no? Por eso es importante siempre acercarte con un profesional, porque en redes vas a encontrar opiniones a favor o en contra. En las noticias, de qué tendencias, en todos lados siempre te van a decir mucha información. Y como me decías, hasta una amiga puede llegar y, oye, no, es que mira, fíjate que bajé 10, 15, 20, 30 kilos, pero no es tanto enfocarnos en el peso, sino enfocarnos en nuestra composición corporal.
4: Pues sí, porque puedes pesar 90 kilos, pero tu masa corporal es menor que el músculo. Uh-huh. Entonces no es lo mismo.
5: Sí, un ejemplo que me gusta mucho darle a mis pacientes es esta idea de pesas, por decir también otro número, 70 kilogramos, pero bajas un kilogramo de grasa y luego subes un kilogramo de músculo, vas a seguir pesando los mismos 70 kilos, pero tu composición corporal va a ser muy diferente y tu salud también pues puede tener también cierto reflejo, ¿no? Y pues esa parte del veganismo muchas veces se cree erróneamente que es un tipo de dieta, pero no, como te decía, es un estilo de vida que justamente se deben de seguir. Cada persona sigue una idea diferente acorde a su contexto.
4: ¿Y qué pasa con el vegetariano?
5: Okay, bueno, la diferencia entre el vegano y el vegetariano es que el vegetariano a veces sí puede incluir alimentos de origen animal como el huevo o la leche, ya sean ovo-lacto-vegetarianos. Ovo-lacto-vegetarianos incluyen ambos. Lacto-vegetarianos incluyen solamente productos de leche o lácteos. Y los ovo-vegetarianos solamente huevo. Pero el vegano sí es un poquito más cerrado a querer consumir. Pero pues hay varios tipos de veganos realmente. Hay inclusive un tipo de vegano que solamente consume frutas, semillas que han caído, ni siquiera dañan la naturaleza. O sea, también entra esta parte del medio ambiente y la parte ecológica, por lo que te decía también de no dañar la naturaleza, de la huella ambiental.
4: Yo creo que este episodio se tiene que llamar ¿por qué ir con tu nutriólogo? Un nutriólogo. Porque sí, o sea, todo el mundo tenemos esta idea de que ir al nutriólogo es como de, va a tardar un buen en que yo llegue a mi meta, o ya que me dé lo que me tenga que dar. En realidad no es así, ¿no? Uh-huh. Y ahorita tú no lo estás diciendo. Entonces, cambiar ese chip no es tan fácil. Pero como tú decías, empezar por algo ya es una ganancia, ¿no?
5: Sí, y es importante para nosotros nutriólogos empezar a ver esta cuestión de si mi paciente tiene tal característica, se le complica tal cosa, esto no le gusta, por ejemplo el aguacate, ¿no? Que claro que es un alimento con gran cantidad de nutrimentos, si no le gusta no es como que ya te lo tienes que comer, porque va, al contrario, nunca va a volver a regresar a la consulta. Y también entra esta parte, ¿no?, de respetarlo, de decir, bueno, si no le gusta el aguacate, ¿qué otro alimento le puedo ofrecer a mi paciente para que él diga, me gusta y estoy cumpliendo, ¿no? Siempre es dar estas opciones, porque realmente opciones hay muchas.
4: Cristian, muchísimas gracias por acompañarme aquí a este episodio.
5: No, muchísimas gracias a ti por invitarme, por también escucharme, por apoyar también a las personas en esta cuestión de la información, que empiecen a escuchar también todos estos temas que son bastante importantes.
4: Él fue Cristian Gómez Montoya, yo soy Claudia Mejía, nos vemos en un próximo episodio. Adiós.

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5: Y la temperatura, 20 grados.
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1: 6:17. Y la temperatura, 20 grados.

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1: 6:26.
2: Y la temperatura, 20 grados.
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1: 6:28.
2: Y la temperatura, 20 grados.
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1: 6:32.
2: Y la temperatura, 20 grados.

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1: Y la temperatura 20 grados.

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1: 6:50.
2: Y la temperatura, 20 grados.

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1: 6:56.
2: Y la temperatura, 20 grados.
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0: Son las 7.
2: Y la temperatura, 20 grados.
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0: 7.5.
2: Y la temperatura, 20 grados.

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1: Y la temperatura, 20 grados.

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2: 7:25.
3: Y la temperatura, 20 grados.
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2: Y la temperatura, 20 grados.
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3: Muy buenos días, ya estamos listos con la información en este ya 20 de junio del año 2026. Hoy le estaremos informando, cae presunto distribuidor de sustancias ilícitas en el fraccionamiento Andalucía. En la información estatal, impulsa el Día del Padre el consumo de alimentos, bebidas y moda masculina, por supuesto. En este fin de semana se esperan grandes compras. Además, en el panorama nacional, turismo destaca la derrama de más de 1.800 millones de pesos, esto con motivo de la fiesta del fútbol. En el ámbito internacional, Donald Trump presenta el nuevo avión presidencial, el Air Force One, nuevo, de paquete. Esto y más lo tenemos para usted aquí en este su espacio de noticias.
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3: En el pronóstico para este fin de semana en Saltillo, hoy la máxima alcanzará los 22, 23 centígrados, una temperatura mínima de 15 grados con un pronóstico de tormentas aisladas. Para el domingo la máxima en 22, la mínima 17, pronóstico de lluvia. Lunes máxima 25 y mínima de 17 con un cielo despejado. En los municipios de la región sureste este fin de semana en Ramos Arizpe, hoy máxima de 28, mínima de 17, pronóstico de tormentas. Arteaga comparte este pronóstico de tormenta, la máxima será de 26, la mínima de 17. General Cepeda y Parras de la Fuente, con un cielo despejado, esperan entre los 27 y 30 grados en temperatura máxima, mientras que las mínimas se ubicarán por 17 a 20 centígrados allá, pues en esta parte donde, digo, se espera cielo despejado en pues la mayor parte de este fin de semana.
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3: Las 7:33 y mire, cual niño con juguete nuevo, el presidente estadounidense Donald Trump mostró este viernes el nuevo Air Force One. Y bueno, pues es que este Jumbo, que antes pertenecía a Qatar y que ha sido convertido en el avión presidencial oficial de los Estados Unidos, es la nueva aeronave que pues deja de lado el exterior azul que era el de Kennedy, que tenía en el avión anterior, para adoptar una imagen más audaz, con la mitad inferior pintada en azul marino y una franja por encima que es de color rojo. El lado izquierdo del avión por donde aborda el presidente lleva el sello presidencial, mientras que la cola de la aeronave luce una enorme bandera estadounidense. Este avión fue transformado en una Casablanca voladora con un nivel de lujo que nadie ha visto jamás, comentó Donald Trump desde el interior del enorme hangar en la base Andrews. Esta misma, mientras que pues un par de cientos de integrantes de la Fuerza Aérea reunidos observaban, habló después de bajar del nuevo avión y confirmaba pues que con su tema característico de God Bless the USA, confirmó que llevará el nuevo jet a la cumbre de la OTAN en Ankara, Turquía, el próximo mes, e indicó que regresará a China en algún momento, presumiblemente en referencia a la cumbre del Foro de Cooperación Económica Asia-Pacífico que China albergará en noviembre. Su regreso a la cumbre del Grupo de los Siete en Francia esta semana fue el último viaje planificado a bordo del viejo Air Force One, y este pues le decía, bueno, planea entrar ya en funcionamiento con un sobrevuelo en las celebraciones del 4 de julio. El obsequio de Qatar está sirviendo como un avión puente para transporte del presidente, para que lleguen nuevos aviones encargados directamente a Boeing, que bueno, pues en este, esto está previsto para el 2028. El gobierno aceptó formalmente el año pasado este lujoso jet Boeing 747 de Qatar para usarlo como avión presidencial, pese a las dudas sobre la ética y la legalidad de aceptar un regalo tan costoso de un gobierno extranjero. Y mire, nosotros con que si se rifaba el avión, con que era muy caro para que lo trajera el presidente y demás, acá pues se regalan un pequeño Boeing, te lo regalo como muestra de nuestro afecto. Y bueno, este avión, le decía, ya es el nuevo Air Force One. Las 7:36, por supuesto que esta información y más la encuentra en las páginas del Diario de Coahuila con mayor detalle, con gráficas y demás. Usted sabe que pues esta es una parte de lo que usted puede encontrar en su periódico, en el impreso y en internet, en nuestras redes sociales. En otros temas, déjeme decirle también, en el ámbito internacional, además de este tema del avión, bueno, pues está este otro que el presidente de Estados Unidos declaró que es el turno de Cuba, dijo durante una extensa entrevista que reveló que el secretario estadounidense de Estado, Marco Rubio, está muy involucrado en los planes para la isla y alabó sus acciones y calificó su historia familiar como un gran relato. Afirmó que Rubio está haciendo un gran trabajo sobre la isla. El mandatario estadounidense añadió que la diferencia es que Venezuela tiene petróleo, Cuba no, y Cuba tiene una propiedad agradable y tiene una costa bonita. Así lo describió. Remarcó que Venezuela está relativamente cerca y Cuba está a un paso. Según Donald Trump, Cuba quiere hablar desesperadamente y las autoridades cubanas han presentado y aprobado en un tiempo récord, apenas una semana, el mayor paquete de reformas económicas en al menos 15 años, pendiente ahora de su capacidad para confrontar la profunda crisis que sufre la isla y las exigencias de Washington.
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3: En otros temas, bueno, ya en la información del ámbito nacional, expertos están analizando el fenómeno de los festejos masivos por el Mundial. Estos festejos en la Ciudad de México, en los que participaron más de 700,000 personas en el Monumento al Ángel de la Independencia y otras zonas de la capital por el triunfo de la selección mexicana frente a Corea del Sur, un ritual, una catarsis colectiva que une a todas las clases sociales y que deja de lado la polarización y trata de olvidar por un momento los graves problemas que enfrenta el país, destacaron investigadores y académicos. El investigador de la Universidad La Salle, especialista en sociología y representaciones sociales, César Rebolledo, dijo que se trata de una forma de comunicación ritual, donde de vez en tiempo existe una reunión masiva donde celebramos nuestra cohesión, nuestra unidad, y esa se hace a través de símbolos. En este caso, el fútbol, la selección, la bandera, las playeras verdes. Y en entrevista dijo que el Mundial de Fútbol se convierte en una especie de templo emergente que nos reúne, que nos congrega, que nos hace sentir anhelos, esperanzas, y ese templo o esa unidad nos da también una especie de tregua social frente a tantos problemas de inseguridad, violencia, escándalos políticos, corrupción, protestas de maestros, de madres buscadoras, en fin. Y por su parte, Jorge Negroe Álvarez, académico del Departamento de Ciencias Sociales y Políticas de la Universidad Iberoamericana CDMX, dijo que estos festejos masivos, incluso ante una selección mexicana que no está jugando bien, es la necesidad que tenía México de ilusionarse con algo ante un panorama adverso en lo internacional, en lo político y en lo social. Y por otra parte, en lo que se refiere al turismo, la secretaria Josefina Rodríguez Zamora informó que la celebración de la Copa del Mundo en México ya genera resultados positivos para el sector turístico. La derrama económica es estimada en 1.800 millones únicamente en hoteles y restaurantes de la ciudad sede. La ciudad es sede. Así que, pues, durante la conferencia matutina en Palacio Nacional, la funcionaria destacó que se ha consolidado México como la sede con mayor crecimiento turístico entre los tres países anfitriones del torneo, que son Estados Unidos, Canadá y México. Rodríguez Zamora también indicó que México registra un crecimiento turístico del 5% superior al de Canadá, con un 3%, y Estados Unidos, que presenta una disminución de 2%. Además, destacó que la ciudad de sede alcanza la ocupación hotelera del 95% durante los días de partido y un promedio de 75% en sus respectivos estados. Y el presidente de la Comisión Nacional para la Protección y Defensa de los Usuarios de Servicios Financieros, la CONDUSEF, Óscar Rosado, recomendó a los usuarios registrar sus líneas telefónicas cuanto antes para evitar complicaciones en el uso de aplicaciones de banca móvil y otros servicios financieros que dependen del teléfono celular como mecanismo de autenticación. El funcionario señaló que la obligación de registrar las líneas telefónicas está establecida en la ley y reconoció que la medida escapa a las atribuciones de la CONDUSEF. Sin embargo, consideró que los ciudadanos deberán valorar cumplir con el trámite debido a que el teléfono celular se ha convertido en la nueva herramienta para realizar operaciones financieras y advirtió que las instituciones bancarias, las sociedades financieras populares, los SOFIPOS y otros intermediarios podrían enfrentar problemas en servicios relacionados con telefonía. De hecho, ya hay instituciones bancarias que están mandándole un mensaje como Santander que te dice que tienes hasta el día 30 para hacer este registro, porque si no van a tener problemas con la aplicación.
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3: La estadística de la industria minero-metalúrgica del INEGI ha reportado una producción nacional de carbón de 34.285 toneladas durante abril de 2026. Esto lleva a una reducción

industriales. Sin embargo, el reporte más reciente del INEGI ya no permite determinar qué estado produjo las 34.285 toneladas reportadas en abril. La información se presenta únicamente como un volumen nacional. Y por otra parte, el impulso del Día del Padre en consumo en alimentos, bebidas y moda masculina se mide ya en los más de 21 millones de hombres en México, pues que recibirán un presente, un detalle, a lo mejor una salida, comer, cenar, desayunar, y en torno a ellos las familias pues se redefinen con la manera de celebrar el Día del Padre. Este año la convivencia en casa se convirtió en el eje principal del consumo, favoreciendo la compra de alimentos para llevar, es decir, alimentos para la reuniones familiares, bebidas para compartir y artículos de moda masculina. De acuerdo con un análisis de comportamiento de compra elaborado por Dunhill, esta organización soriana, las categorías con mayor dinamismo durante la época son las carnes para asar, la botana, café, licores y otras bebidas asociadas a encuentros familiares, y a ellas se suman las prendas de vestir, ropa interior y accesorios que continúan figurando entre las opciones más recurrentes de regalo. Bueno, y aquí habría que invitarle todavía el día de mañana, ya está la fiesta, ahora sí que la vuelta de la esquina, la bien padre para que usted lo disfrute. Es una forma también de celebrar al padre de familia, a toda la familia que viene a participar, y pues además de la convivencia, del ejercicio, la caminata, si usted quiere, no necesita correr, pues también hay regalos que se puede llevar papá para disfrutarlos en casa con la familia. Así que ya lo saben, mañana están aquí ya a la vuelta de la esquina la bien padre.

0: mantiene mejor a brigadas de apoyo a familias afectadas por lluvias. Hasta el momento, las autoridades han censado alrededor de 1,400 viviendas afectadas con las intensas lluvias registradas esta semana en Coahuila, de las cuales cerca del 5% presenta daños de consideración. Así lo informó Gabriel Elizondo Pérez, coordinador general de Mejora Coahuila, quien detalló que las precipitaciones tuvieron un impacto más severo en Piedras Negras, donde se contabilizan aproximadamente 1,000 viviendas inundadas, mientras que en el municipio de Frontera se reportan alrededor de 400 hogares afectados. Explicó que en algunos casos el nivel del agua alcanzó hasta 1 metro de altura al interior de las viviendas, provocando daños en muebles, pertenencias de las familias, y ante esta situación señaló que se activaron de inmediato las brigadas de Mejora Coahuila para brindar apoyo a la población damnificada y atender las necesidades más urgentes de quienes resultaron afectados.
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0: Y mira, a pocos días de concluir la primera mitad del año, el comercio organizado de Saltillo reporta un comportamiento estable en el consumo, aunque sin el repunte que algunos sectores esperaban por la celebración del Mundial, particularmente los restaurantes y establecimientos vinculados al entretenimiento. Así lo dio a conocer Salvador Rodríguez Sade, director de la Canaco Saltillo, quien sostuvo que el evento deportivo no generó incremento en ventas en lo que tradicionalmente se asocia a competencias internacionales de gran alcance. De acuerdo con el dirigente, los negocios que decidieron transmitir los partidos enfrentaron costos adicionales derivados de los derechos de transmisión, sin que esto se reflejara en un aumento significativo del consumo. Por otra parte, bueno, pues en la cuestión de los reportes y la atención que tenemos a lo que usted nos hace saber, los vecinos y automovilistas de el pueblo Insurgentes, bueno, pues nos dice que transitan por la calle 20 de noviembre a la salida de la colonia, en el periférico Luis Echeverría Álvarez. Hay una alcantarilla que permanece destrozada desde hace al menos 4 días.

en la colonia Nuevo Teresitas, ante entre la calle Cañón de Amargos y Las Teresitas. Bueno, esto era un área pública y ahora dicen que está en muy malas condiciones. Se pueden encontrar basura, llantas, cajas e incluso bolsas con ropa, además de una descuido en el crecimiento de maleza, lo cual pues empeora la imagen del lugar. En el Cañón de Amargos se colocaron toldos alrededor de este espacio con fin de venta, lo cual pues vuelve vulnerable la cercanía, pues es que se les hace fácil contribuir así al descuido, le decía ahí la ciudadanía llega y avienta pues todo lo que ya no le sirve en casa.

0: La temperatura aquí en la zona universitaria de Saltillo está en los 20 centígrados, son las 7:50. En otra información también que nos hacen llegar, mire, en Provivienda también reportan un tiradero. Es que ahí hay muebles, hay pues ropa, hay basura, bultos que aparecen cada día sobre la calle Primero de Mayo. Esto dejaron sobre la banqueta tablas de MDF con armazones de plástico, bolsas de basura. En la calle 16 de Septiembre, afuera de, hay un árbol, hay restos de tablas quemadas, hay un sillón, restos orgánicos. Y bueno, pues también esta situación se vive en Juan Fermín de Casas, un trozo de madera forrada que parece ser parte de un sillón. Y para completar el cuadro, en la calle Diego Ramón, una montaña de escombros debajo de la banqueta impide que automovilistas se estacionen en el lugar.
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0: Y en la información de el ámbito policiaco, mire, quedó en libertad Adolfo L. Este hombre de 41 años recuperó su libertad este viernes luego de una reunión con representantes de la Fiscalía General del Estado de Coahuila, la Secretaría de Seguridad Pública, la Comisión de Seguridad y Protección Ciudadana de Saltillo, sus familiares y su equipo de defensa. Y es que las autoridades señalaron que durante el encuentro que se realizó hubo intercambio de información probatoria que permitió determinar la liberación de la persona investigada, e indicaron que tanto la investigación como los acuerdos derivados de la reunión deberán permanecer bajo secrecía, por lo que no se dio a conocer mayor detalle sobre el caso. Las autoridades precisaron que las diligencias continúan para esclarecer los hechos relacionados con un robo registrado días atrás en el sector norte de Saltillo. Por otra parte, un supuesto punto de venta de sustancias ilícitas fue reventado la tarde del viernes en el fraccionamiento Andalucía. En medio de un operativo integrado por autoridades de los tres órdenes de gobierno, el operativo se concentró sobre la calle Antequera, que pues llevó a los elementos de la Unidad de Integración Familiar, la UNIF, agentes de la Fiscalía General del Estado, efectivos del Grupo Reacción Sureste y personal del Ejército Mexicano en una diligencia derivada de una carpeta de investigación en curso. De acuerdo con las indagatorias, el objetivo de este operativo era un sujeto que presuntamente utilizaba redes sociales para promocionar y comercializar sustancias ilícitas. Las autoridades revelaron que el individuo ya era investigado desde meses atrás, luego de un aseguramiento de alrededor de 20 kilogramos de droga localizado en un arroyo cercano, mientras dos agentes realizaban la inspección del inmueble. En el lugar había un adulto mayor, menor con discapacidad, quienes fueron resguardados durante el desarrollo de las actuaciones ministeriales. Con eso estamos llegando a la parte final del espacio de noticias, como siempre agradeciendo su atención, invitándole a que se quede aquí en 88.9 y a que nos escuchemos la próxima semana.

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1: 7:57.
2: Y la temperatura, 20 grados.
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8: 8.2
9: y la temperatura 20 grados.
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2: 8:27.
3: Y la temperatura, 20 grados.
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12: 8:32.
13: Temperatura 21 grados Celsius.
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1: Temperatura 21 grados Celsius.
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5: Las 9:02.
6: Temperatura 21 grados Celsius.
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0: 9:28.
2: Temperatura 21 grados Celsius.
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5: Temperatura, 23 grados Celsius.
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0: Hola, hola, ¿qué tal? Muy buenos y excelentes días. Tengan todos ustedes hoy ya un bonito día de sábado, sábado 20 de junio del 2026. Ya son las 9 de la mañana con 52 minutos, 53 ya. Y tenemos 23 grados de temperatura aquí en la zona universitaria. Les saluda de nueva cuenta su amiga y servidora Valeria Salas, deseándoles que tengan un excelente día, que se la estén pasando muy pero muy bien, y sobre todo que tengan en cuenta algo muy especial, que en esta ocasión sinceramente les quiero pedir que anoten el teléfono de la estación, porque les tenemos muchísimas sorpresas a usted público radio escucha. Así es, ya estamos antesala del Día del Padre, señoras y señores. Ya sabe qué le va a regalar a papá, ya sabe o ya se organizó con la familia para hacerle su festejito a papá. Bueno, pues excelente. Entonces, en esta ocasión, público radio escucha, lo único que nos queda es consentirlos con lo mejor de la música country, para que usted, bueno, pues entre lo que está haciendo las amenidades y los preparativos para el Día del Padre, que es ya mañana, bueno, pues simple y sencillamente, ahora sí que pedirnos una canción sería lo más apto. Así es, si quieren la canción favorita de papá, ¿cuál es la canción de country que más le gusta a papá? En esta ocasión, ya siendo las 9 de la mañana con 54 minutos y teniendo 23 grados de temperatura, le voy a compartir rápidamente el teléfono de la estación. Es 844-101-6375. Se lo repito de nueva cuenta, 844-101-6375. De esa manera usted se va a poder estar comunicando con nosotros mediante el número de WhatsApp, donde nos puede estar enviando mensajes, ya sean de audio, de texto, pueden ser fotografías, pueden ser videos, a cuestión de lo que son reportes, denuncias, servicios sociales y, sobre todo y lo más importante, peticiones de canciones. Y al final les voy a comentar algo sumamente importante, que nos tienen que estar siguiendo ya en las redes sociales, porque ya están completamente renovadas e innovadas. Así es, estamos en la primera 889 Facebook y también en Instagram, para que usted lo tome en cuenta. Y sobre todo, renovadísimo también el TikTok, donde nos van a encontrar como la primera 88.9, para que usted, público radio escucha, esté compartiendo todo esto y mucho más de lo mejor de las amenidades de la música country, porque este bonito día vamos a tener, ahora sí que, cosas increíbles. Recordándoles que el día de mañana, domingo, Día del Padre, bueno, pues de una vez le voy adelantando las sorpresas. Mañana, Día del Padre, vamos a tener juego de zaraperos contra bravos, para que usted ya esté en sintonía con nosotros. Y recordándole al público radio escucha que los que ya nos tienen agregados con antelación en lo que es el número de WhatsApp, ya puede ver nuestras historias. Y ahí en nuestras historias estamos participando por boletos, así es, pase doble para lo que va a ser el rodeo Botas y Sombrero, que les pusimos dinámica y ahí está completamente lista y disponible para usted, público radio escucha, en lo que es las historias de WhatsApp. Ahí vienen las instrucciones, tal cual las tiene que seguir. Mucha gente lo ha estado haciendo bien, pero también hay muchísima gente que no está siguiendo las instrucciones tal cual. Entonces se las vamos a repetir en unos minutos más. Y no menos importante, y la corona de este día, va a ser que el día de mañana, aquí en las instalaciones del Diario de Coahuila, tenemos Camina y Trota Bien Padre Luis Horacio Salinas Aguilera. Así es, señoras y señores, aquí en el grupo multimedia El Diario de Coahuila vamos a tener esta gran, gran carrera. Y va a estar aquí justamente en Avenida Universidad el día de mañana, 21 de junio, en punto de las 7:30 de la mañana. Pero le voy a dar toda la información, porque hoy es el último día para que usted venga, se anote, y sobre todo para aquellas personas, por favor, que todavía no vienen por su playera, vengan, vengan por favor, porque ya estamos a nada, literalmente a nada que comience la carrera, para que usted ya venga y aquí, bueno, pues la adquiera directamente. Y sobre todo les voy a dar una sorpresa muy especial, porque saben que aquí en la recepción donde usted viene y directamente entra a las instalaciones del diario, ya están todos los premios que van a ser partícipes de la tómbola el día de mañana. Así es, todo el ejemplar de cosas que hay aquí, que son los premios para el día de mañana, usted lo puede ver. Así es, ahora sí que puede ir directamente a checar si la tele empotra muy bien en lo que es el espacio que le toca a la tele en su casa, o si el sillón es del color que usted le gustaría tenerlo en su sala, o tenemos que cambiar la sala o de color, o de igual manera si a lo mejor el mueble le va a gustar a papá en esta ocasión. Bueno, pues aquí los papás van a salir ganones, porque hay muchísimos premios de diferentes variedades, tamaños, estilos, y sobre todo ahora sí que pues con mucha dedicación, con mucho cariño y con mucho amor queremos convivir con los papás el día de mañana en un evento espectacular y todavía los queremos mandar con premio a casa. 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En unos momentos más le vamos a dar toda la información y mucho más, pero antes, por favor, público radioescucha, ponga mucha atención, abroches el cinturón, porque nosotros nos vamos directamente a un corte comercial y regresamos con más aquí por 88.9 de FM. Les saluda su amiga y servidora Valeria Salas, deseándoles que tengan un excelente día de sábado.
1: 9:58.
2: Temperatura 23 grados Celsius.
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20: 10-3.
2: Temperatura 23 grados Celsius.
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1: Temperatura 23 grados Celsius.
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0: Son las 10:30.
16: Temperatura 23 grados Celsius.
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0: Y ya son las 10 de la mañana con 34 minutos, 24 grados en la temperatura aquí en la zona universitaria. Y vámonos rápidamente con los saluditos para el público Radio Escucha, que ya está aquí con nosotros en conexión. Principalmente mandarle un saludo muy especial a nuestra estimada con terminación 9764, que hace rato nos pidió una canción aquí en 88.9. Y así cada uno de ustedes nos van pidiendo canciones en este bonito día de sábado. Señoras y señores, vamos con el siguiente audio.
1: Vale, muy buenos días, que tengas un excelente fin de semana. ¿Podrás complacerme, porfa, con la canción de Black Shelton, I Live It? Saludos, aquí andamos trabajando, laborando.
0: Excelente, mi estimado Humberto, un saludito para ti y obviamente que tengas un muy buen inicio de sabadito, sobre todo porque ya andas laborando, ya andas sobre la idea, mi estimado, y claro que sí, ahorita te lo ponemos aquí directamente en 88.9 FM, aquí te la vamos a dejar en la playlist, te la vamos a dejar para que la escuches en unos minutitos más. Aquí también le mandamos un saludo a mi estimado Benjamín, que ya está conectado con nosotros y me dice que pues lamentablemente no va a poder venir a la carrera. Porque bueno, pues ahora sí que el deber llama, pero bueno, pues en esta ocasión, mi estimado, esperemos que en esta ocasión puedas mandar a alguien más, algún conocido, que le puedas dejar ahí, bueno, pues tu pase o tu boleto, por si te llegas a sacar algo, bueno, pues hay que venga y reclame tu premio si es que llegas a salir afortunado. En dado caso, acá también dice Imelda, mi estimada Imelda, dice: buenos días, saludos, excelente programación musical, qué agradable, gracias. Mi estimada Lupita Ruiz, te mandamos un saludo muy especial porque, bueno, pues ya está conectada con nosotros aquí en 88.9 de FM también, mi estimada Lupita. Y bueno, pues en esta ocasión, señoras y señores, rápidamente déjeme le comento que principalmente porque ya escuché que están marcando aquí a la estación, ya escuché también que están marcando a recepción, y es que en esta ocasión, bueno, pues le vamos a platicar un poco sobre lo que es Camina y Trota Bien Padre Luis Horacio Salinas Aguilera, que ya se lleva a cabo el día de mañana, así es. 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Si usted se echa la vuelta ya en este preciso momento, ahí están todos los premios que se estará llevando usted, público Radio Escucha, en esto que va a ser Camina y Trota Bien Padre. 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A lo mejor una bocina, a lo mejor una tele grandota, a lo mejor un sillón, a lo mejor, no lo sé, algún mueble, no sé, señor y señor, pero aquí está de todo para que se venga a inscribir ya. ¿Qué tiene que traer? Simple y sencillamente la credencial de papá en cuestión, o si no, que venga papá y, bueno, pues se inscriba directamente aquí con nosotros. Se lo recuerdo, costo de recuperación de 50 pesitos, y para las personas que todavía no han venido a recoger sus playeras, por favor, ya pueden venir por ellas. Recordándoles también a todos ustedes que la familia más numerosa va a recibir un regalo. Así es. 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Ahora sí que véngase a dar la vuelta con nosotros y por lo pronto nosotros nos vamos a ir con un poco más de lo mejor de la música country en este bonito y maravilloso día de sábado, señores y señores, disfrutando ya del fin de semana, porque estamos con todas las ganas y con toda la actitud.

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1: 10:55.
2: Temperatura 24 grados Celsius.
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19: 11:02.
2: Temperatura 26 grados.
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0: 26.
1: Temperatura 26 grados.
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0: 11:31.
1: Temperatura 26 grados.
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Y ya son las 11 de la mañana con 34 minutos, 26 grados de temperatura. Y en este bonito fin de semana, público radio escucha, tenemos juego de zaraperos contra bravos en el Francisco y Madero el día de mañana, domingo 21 de junio. Así es, en punto de las 17 horas, o sea, las 5 de la tarde, se estará llevando a cabo este partido. Tercera jornada de bravos contra zaraperos. Y aquí le tenemos pase triple para usted, público radio escucha, simple y sencillamente enviándonos rápidamente su nombre completo y que nos mencione la frase: vale, yo quiero ir al juego de mañana y saber a quién se va a llevar el día de mañana. Así es, solamente póngame su nombre y la frase: yo quiero ir al juego de mañana. Y ahí, si usted me puede comentar a quién se va a llevar, a quién va a invitar el día de mañana a esto que es bravos contra zaraperos. Teléfono de cabina 844-101-6375 para que usted participe en esta bonita mañana con nosotros. Por lo pronto, rápidamente nosotros nos vamos a lo que va a ser literalmente lo que es la música country, para que usted se anime y sobre todo para que tenga una excelente antesala del Día del Padre.

Y ya son las 11 de la mañana con 44 minutos, 26 grados de temperatura. Y recordándole a usted, público radio, escucha que ya estamos a casi nada, señoras y señores, a casi nada de que comience esto que es Camina y Trota. Bien, padre, si usted todavía no se viene a inscribir, adelante, hágalo. Estamos aquí directamente en las instalaciones de El Diario de Coahuila, Avenida Universidad número 1035, Colombia.

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4: Temperatura 26 grados.
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0: 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Las 12:03.
1: Temperatura 26 grados.
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1: Y ya son las 12 del mediodía con 24 minutos, 26 grados de temperatura. Y aquí, Público Radio Escucha, le tenemos los boletos para que usted se los lleve el día domingo al juego de lo que es el Estadio Francisco y Madero, porque estarán Bravos y Zaraperos el día de mañana, domingo 21 de junio, en punto de las 5 de la tarde. Y aquí solo les pedíamos un mensajito Público Radio Escucha para que usted se los pudiera llevar. Así es, en punto de las 12:30 estaremos ya diciendo o anunciando quiénes serán los que se los llevan. Simple y sencillamente mándenos un mensaje donde nos digan: vale, yo quiero ir al juego del domingo, y usted se va a estar llevando un pase triple para que, bueno, pues vaya al juego. Nada más me tiene que poner su nombre completo y la frase: yo quiero ir al juego. Así es, rápido, fácil y sencillo, señoras y señores, para que usted lo tome muy pero muy en cuenta. 12:30 y estaremos anunciando a los afortunados que se llevan pase triple el día de hoy para el juego de mañana a las 5 de la tarde. Por lo pronto ya son las 12:25, 26 grados de temperatura aquí en la zona universitaria. En unos minutos vamos a estar platicando también lo que es el estado del tiempo, el clima, señoras y señores, que ya estamos aquí listos y disponibles directamente en lo que es la primera 88.9 de FM con lo último acontecido, bueno, pues en estas horas y en estos días, ya que, bueno, pues el día de hoy tenemos un pronóstico de lluvia del 65%, que abarcará alrededor de hasta las 7 de la tarde. Pero aún así, Público Radio Escucha, no se me preocupe, ni tampoco se me altere, porque este bonito día vamos a tener un clima, bueno, pues bastante variable. El día de hoy tenemos hoy hasta los 28 grados de temperatura y la mínima será de los 17 grados. Durante la tarde, chipi chipi ligero de los 25 grados comenzará alrededor de las 2 de la tarde, para que usted lo tome muy en cuenta si va a salir. Y por último, recordarle que el atardecer llegará a las 7:37 de la tarde, para que tome todo este tiempo de sol para disfrutar de una bonita tarde de sábado, señores y señores. Y también durante la tarde-noche irá descendiendo el termómetro en la temperatura hasta llegar de nueva cuenta a los 17 grados. Así es, alrededor de las 12 de la noche tendremos aún 20 grados, para que más o menos ya sepa que si usted va a salir, se va a divertir, va a festejar, a prefestejar a papá, bueno, pues que sepa que se tiene que llevar a lo mejor algún suétercito, pero solamente ligero, tampoco que sea una exageración, porque si no, nos vamos a estar cociendo en la noche. Ahora sí, Público Radio Escucha, rápido y sencillo, fácil, fácil, fácil. Aquí nos vamos con las tres personas que en esta ocasión se llevan lo que son los boletos para Zaraperos. Vamos a escuchar aquí rápidamente qué es lo que nos mencionan. Ándale, vamos a bajarle a la música porque no se escucha. A ver, aquí. Vámonos rápido y aquí nos dice que...
2: Vale, yo quiero ir al juego del domingo. Vale, yo quiero ir al juego del domingo. Félix Mauro Chávez Guerrero.
1: Mi estimado Félix, tú te llevas el primer boleto. Aquí está, rápidamente. Ahora sí, vámonos con el segundo y aquí dice... Vale, yo quiero ir al béisbol. María Aurelia Sánchez Rodríguez, tú te llevas el segundo, mi estimada. El segundo, porque fuiste el segundo mensaje, rápidamente. Y aquí el último que se lo lleva es mi estimado... Ricardo Ismael Espinosa. Dice: hola, buen día, Ricardo Ismael Espinosa García, yo quiero ir al juego de mañana. Excelente, mi estimado. Aquí a los tres les acabamos de mandar un sticker, y si nos están escuchando, bueno, pues nada más recordarles que el día de hoy los esperamos antes de las 4 de la tarde para que vengan a recoger sus pases rápidamente, sus pases triples, porque los van a estar esperando aquí en las instalaciones del Diario de Coahuila. ¿Qué tienen que traer? Simple y sencillamente una copia de su identificación, y con eso ya están del otro lado. Así es, solamente les encargo muchísimo la copia de la identificación, y aquí yo los voy a dejar anotados en recepción para que les entreguen sus pases triples. Por lo pronto, Público Radio Escucha, todavía no nos retiramos, todavía no nos vamos, porque nos falta un boleto más, uno muy importante, y este es el boleto del concierto de La Firma. Pero vamos a regresar después de esta canción para anunciar al ganador.

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Y ya son las 12:33 PM, señoras y señores, ya casi nos vamos de este su espacio de música country con su amiga y servidora Valeria Salas, que este bonito día estará compartiendo con ustedes lo mejor de la música country, o estuvo compartiendo con ustedes lo mejor de la música country, pero también el día de hoy le tenemos premio al público radio escucha que estuvo con nosotros participando en lo que fue, bueno, pues esta dinámica rapidísima y fácil que le estuvimos publicando. Por eso nosotros le informamos y le avisamos con tiempo que tiene que estar siguiéndonos en lo que es la primera 889 y sobre todo tener ya anotado el WhatsApp de la estación donde usted puede participar directamente con nosotros, señor, señora, para que usted lo tome muy en cuenta. Y en esta ocasión, público radio escucha, vámonos rápidamente a la tómbola, donde aquí vamos a seleccionar al afortunado que en esta ocasión se va a estar llevando lo que es un pase doble para Botas y Sombrero. Así es, para este gran evento, el rodeo Botas y Sombrero, donde estará nada más y nada menos que la firma David Olivares y todavía viene Grupo Costumbre. Así que bueno, pues en esta ocasión, ahora sí que crucen los deditos, señoras y señores, hasta los de los pies, para saber quién es el que se va a llevar este pase doble. Y en esta ocasión nos vamos con la tómbola rápidamente para saber quién va a ser el afortunado en este bonito día. Y aquí tenemos la tómbola ya anotando todos los que fueron los participantes. Y les agradecemos principalmente a todos por haber participado. Y ahora sí, vámonos con lo que es la tómbola rápidamente. Aquí está, tarará, tarará, dando la vuelta, señoras y señores, muchísima suerte a todos ustedes. Y en esta ocasión, quien se lleva este boleto es la terminación 1839. Vámonos rápidamente, 1839. Vámonos, rápido. Aquí vámonos al WhatsApp. Y aquí dice 1839. Y pues aquí nos manda mi estimado, aquí nos manda la captura. Y dice acá arriba que se llama Armando Varela. Armando Varela, mi estimado Armando, tú te llevas tu pase doble en esta ocasión para que disfrutes de lo que va a ser, bueno, pues este evento el día de hoy, precisamente hoy se lleva a cabo este evento. Así es, para que vayas, lo disfrutes, te diviertas y sobre todo que ya le vayas hablando a tu acompañante, porque en esta ocasión tú te llevas tu boleto. Te espero antes, mi estimado, antes de las 4 de la tarde con una copia de tu identificación para que lo tomes muy en cuenta y sobre todo para que la puedas traer en mano, porque aquí te la van a pedir. Así que rápidamente, público, muchísimas gracias por haber estado con nosotros, muchísimas gracias por haber participado y sobre todo muchísimas gracias por siempre estar en sintonía de la primera 88.9, sobre todo con su amiga y servidora Valeria Salas, que se les va, que se les retira, agradeciéndole a todos ustedes, principalmente agradeciéndole a cada uno de los radioescuchas que siempre están aquí con nosotros, bueno, pues ahora sí que en sintonía, disponibles, mandándonos saluditos y demás y todo lo que ustedes quieran, pero pues en esta ocasión, ahora sí que nos vamos a ir, nos vamos a retirar rápidamente con lo que es las mañanitas. ¿Para quién? Para todos los papis que el día de mañana estarán celebrando este gran día. Muchísimas felicidades a todos ustedes, señoras y señores, porque se lo merecen. Feliz Día del Padre a todos ustedes, señoras, señores, a los papis que están, a los que no están y también a los que próximamente van a ser papás. Así que bueno, pues muchísimas felicidades a todos ustedes. Pásensela bonito, cuídense mucho, apapachen a papá, que a pesar de que todo mundo alza o eleva mucho a la mamá, que como mamá no hay dos, el día de hoy le toca a papá, le toca ser reconocido por esos grandes esfuerzos. A los buenos papás, claro está. Por esos esfuerzos, por esos sacrificios del día al día, levantarse temprano, ir a trabajar, regresar a casa y que todavía tengan los ánimos y las fuerzas para seguir jugando y para seguir divirtiéndose y sobre todo para convertirse en albañil, en carpintero, en plomero, en pintor, en todo lo que se le venga ocurriendo. Bueno, pues ahí es un reconocimiento enorme para todos los papis. Así que muchísimas felicidades, pásensela súper, súper bonito. Recuerden, si toma no maneje y tampoco si toma aprenda a convivir. Por lo pronto ya son las 12:37 PM, 26 grados de temperatura, pásensela bonito. Y ya por último, señoras y señores, si usted no se ha inscrito, véngasela bien padre porque ya es mañana. Y si usted pierde la oportunidad, se va a perder de increíbles premios. Así que ya lo sabe, aquí
en el edificio del Diario de Coahuila, Avenida Universidad, número 1035, Colonia Universidad. Ahora sí, nos despedimos rápidamente dejándolos con esta canción y agradeciéndoles el favor de su sintonía. Nosotros nos escuchamos hasta el lunes.

0: 12:41.
1: Temperatura 26 grados.
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12: 12:45.
13: Temperatura 26 grados.
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1: 12.57.
2: Temperatura 26 grados.
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19: Una con tres.

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1: Temperatura 26 grados.
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2: ¿Cómo le va? Muy buena tarde, la 1:05 de la tarde en el Valle de Saltillo, familia, auditorio, amigos, temperatura marca en este momento los 26 grados. Gracias por su amable sintonía en la primera 88.9 de FM que le informa en esta jornada de fin de semana correspondiente al día de hoy, ya sábado 20 de junio de este 2026. Cae presunto distribuidor de drogas en fraccionamiento Andalucía. En el estado, impulsa Día del Padre consumo en alimentos, bebidas y moda. En el país, turismo destaca derrama económica de más de 1.800 millones de pesos por el Mundial. Y en la información internacional, el presidente de Estados Unidos, Donald Trump, presenta el nuevo avión presidencial Air Force One. Esto y más con detalle en breves momentos. Permítame antes recordarle a usted las vías de contacto directo en cabina: 844-439-1154, WhatsApp de la primera: 8441016375, y recuerde que en Facebook, en Twitter e Instagram nos encuentra como El Diario de Coahuila. También trabaja ya a su orden nuestro portal www.eldiariodecoahuila.com.mx. Hoy también hablamos de clima.
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2: Para hoy sábado, la temperatura máxima estimada era de 22 grados, mínima de 15, que ocurrió temprano. Esperamos tormentas aisladas. Mañana domingo, máxima 22, mínima 17, lloverá. El lunes, máxima 25, mínima 17, cielo soleado. Para Ramos Arizpe, mañana, máxima 28, mínima 17, habrá lluvia. En Arteaga, mañana, máxima 26, mínima 17, pronóstico de lluvia. General Cepeda, máxima 27, mínima 17, soleado. Parras de la Fuente, máxima 30, mínima de 20, también soleado.
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2: El presidente de Estados Unidos, Donald Trump, presentó el nuevo avión presidencial Air Force One. Donald Trump mostró el viernes el nuevo avión, un Jumbo que antes pertenecía a Qatar y que ha sido convertido en el avión presidencial oficial de Estados Unidos. La nueva aeronave deja de lado el exterior azul de la era Kennedy, que tenía el avión anterior, para adoptar una imagen más audaz, con la mitad inferior pintada de azul marino y una franja roja por encima. El lado izquierdo del avión, por donde aborda el presidente, lleva el sello presidencial, mientras que la cola de la aeronave luce una enorme bandera norteamericana. Este avión, dijo, fue transformado en una Casa Blanca voladora con un nivel de seguridad y lujo que nadie había visto jamás, comentó el presidente Trump desde adentro del hangar, mientras un par de cientos de integrantes de la Fuerza Aérea reunidos observaban. Habló después de bajar del nuevo avión mientras sonaba su tema característico, God Bless the USA. Confirmó que llevará el nuevo jet a la cumbre de la OTAN en Ankara, Turquía, el próximo mes, e indicó que regresará a China en algún momento, presumiblemente en referencia a la cumbre del Foro de Cooperación Económica Asia-Pacífico que China albergará en noviembre. Su regreso de la cumbre del Grupo de los Siete en Francia. Esta semana fue el último viaje planificado a bordo del anterior avión, dijo el presidente. La Fuerza Aérea indicó en un comunicado de prensa el viernes que cualquier avión considerado Air Force One debe cumplir rigurosos requisitos de seguridad y que el avión qatarí fue modificado bajo un enfoque de ingeniería disciplinado que priorizó las capacidades fundamentales exactas por encima de absolutamente todo lo demás. Es el turno de Cuba. Donald Trump dice, la isla tiene una propiedad agradable. El presidente de Estados Unidos, Donald Trump, declaró que es el turno de Cuba durante una extensa entrevista con Axios. Trump reveló que el secretario norteamericano del Estado, Marco Rubio, está muy involucrado en los planes para la isla. Alabó sus acciones y calificó su historia familiar como un gran relato. Afirmó que Marco Rubio está haciendo un gran trabajo en Cuba. El mandatario norteamericano añadió que la diferencia es que Venezuela tiene petróleo, Cuba no. Cuba tiene una propiedad agradable y tiene una costa bonita. Remarcó que Venezuela está relativamente cerca y Cuba está un paso. Según Trump, Cuba quiere hablar desesperadamente con funcionarios de Norteamérica, Estados Unidos. Una 11, una con 11, 26 grados.
0: Nacional.
1: Nacional.
2: Expertos analizan fenómeno de los festejos masivos del Mundial. Los festejos masivos de la Ciudad de México, en los que participaron más de 700 mil personas en el Monumento al Ángel de la Independencia y otras zonas de la capital por el triunfo de México ante Corea del Norte, del Sur, es un ritual y catarsis colectiva que une a todas las clases sociales, que deja de lado la polarización y trata de olvidar por un momento los graves problemas que enfrenta el país, destacaron investigadores y académicos. Por ejemplo, el investigador de la Universidad La Salle, especialista en sociología y representaciones sociales, César Rebolledo, dijo que se trata de una forma de comunicación ritual donde de vez, en tiempo, existe una reunión masiva donde celebramos nuestra cohesión, nuestra unidad, y esa se hace a través de símbolos, en este caso el fútbol, la selección, la bandera, las playeras verdes. En entrevista señala que el Mundial de Fútbol se convierte en esa especie de templo emergente que nos reúne, que nos congrega, que nos hace sentir anhelos, esperanzas, y ese templo o esa unidad nos da también una especie de tregua social frente a tantos y tantos problemas que tiene la ciudadanía, el país, como la inseguridad, la violencia, escándalos políticos, corrupción, protestas sociales, y párele de contar. El sector turismo destaca una derrama de más de 1.800 millones de pesos por el Mundial. La secretaria de Turismo, a cargo de Josefina Rodríguez Zamora, informó que la celebración de la Copa del Mundo ya genera resultados positivos para el sector turístico, con una derrama, le digo, de 1.800 millones de pesos únicamente en hoteles y restaurantes. Durante la conferencia matutina en Palacio Nacional ayer, la funcionaria destacó que México se ha consolidado como la sede con mayor crecimiento turístico entre los tres países anfitriones del torneo, Estados Unidos y Canadá. Indica que México registra un crecimiento turístico de 5% superior al de Canadá, que es de un 3%, y Estados Unidos un 2%. Además, destaca que las ciudades sede alcanzan ocupaciones hoteleras de hasta un 95% durante los días de partido y un promedio de 75% en sus respectivos estados. Agrega que el tráfico de pasajeros en las tres ciudades sede aumentó 3% respecto al mismo periodo del año anterior, mientras que en la Ciudad de México la ocupación hotelera se incrementa hasta 16 puntos porcentuales. Detalles en el diario de Coahuila, una 14, una con 14, 26 grados. Una tormenta acompañada de fuertes vientos y granizo provocó afectaciones en distintos municipios del área metropolitana de Monterrey y dejó una mujer muerta en San Nicolás, informan autoridades. El accidente ocurrió la tarde del jueves en el cruce de las avenidas Universidad y Unión, en la colonia Anáhuac, donde un anuncio publicitario colapsó a causa de las ráfagas de viento y cayó sobre una mujer de aproximadamente 35 años quien perdió la vida de manera instantánea. El fenómeno se presentó después de una jornada marcada por las temperaturas altas de hasta 44 grados. Personal de seguridad allá en Nuevo León se mantiene, junto con Protección Civil, en alerta.
0: Información estatal.
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2: La estadística de la industria minero-metalúrgica del INEGI reportó una producción nacional de carbón de 34.285 toneladas durante abril de este año, una reducción anual de 0.9% respecto a las 34.595 toneladas registradas en el mismo mes del año pasado. Aunque la cifra nacional está disponible, el informe omite un dato que durante años fue fundamental para medir el comportamiento de la minería en el norte del país: la identificación de las entidades productoras. Durante décadas, por ejemplo, Coahuila fue reconocido como el principal productor nacional de carbón. La región carbonífera integrada por municipios como Sabinas, San Juan de Sabinas, Musquis, Progreso y Juárez concentró la extracción del mineral utilizado tanto en la generación eléctrica como en procesos de la industria nacional. El Día del Padre impulsa el consumo en alimentos, bebidas y moda masculina. Más de 21 millones de hombres son padres en México, y en torno a ellos, las familias están refiriendo la manera de celebrar el Día del Padre. Este año, la convivencia en casa se convirtió en el eje principal de consumo, favoreciendo la compra de alimentos para reuniones familiares, bebidas para compartir y artículos de moda masculino. De acuerdo con el análisis de comportamiento de compras elaborado por empresas, las categorías con mayor dinamismo durante esta temporada son las carnes para asar, botanas, café, licores y otras bebidas asociadas a encuentros familiares. A ellas se suman prendas de vestir, ropa interior, accesorios que continúan figurando entre las opciones más recurrentes para regalar. Y en este año el centro de celebración para millones de familias será justamente casa, el hogar, la familia. Enhorabuena. Mantiene, mejora Coahuila brigadas de apoyo a familias afectadas por las lluvias, y hasta el momento la autoridad ha censado alrededor de 1.400 viviendas afectadas por las intensas lluvias registradas esta semana en Coahuila. De esto, cerca del 5% presenta daños de consideración, informó Gabriel Elizondo Pérez. El coordinador general de Mejora detalló que las precipitaciones pluviales tuvieron un impacto más severo en Piedra Negra, donde se contabilizan aproximadamente 1.000 viviendas inundadas, mientras que en el municipio de Frontera se reportan 400 hogares afectados. Para todos habrá apoyo, según señaló.
0: Información local.
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2: A pocos días de concluir la primera mitad del año, el comercio organizado en Saltillo reporta un comportamiento estable en el consumo, aunque sin el repunte que algunos sectores esperaban por la celebración del Mundial, particularmente restaurantes y establecimientos vinculados al entretenimiento. Así lo señala Salvador Rodríguez Sade, director de Canaco Saltillo, quien estuvo dando unas declaraciones, ¿verdad? Y añade que durante los meses previos al torneo existió incertidumbre entre empresarios interesados en proyectar los encuentros en sus establecimientos debido a la información relacionada con derechos comerciales, uso de marcas y licencias de transmisión. Indicó que varios empresarios manifestaron dudas sobre las implicaciones legales y económicas y mejor dijeron no, no proyectamos nada, teniendo el temor de ser multados. Una con 20 ya, una 20, 26 grados. Mientras el 10 de mayo garantiza reservaciones al 100%, para el Día del Padre, estas apenas alcanzan el 30%, festividad en la que la industria restaurantera espera una derrama económica de 2 millones de pesos. Esto lo informa la CANIRAC, Cámara Nacional de Industria Restaurantera. Se hace hincapié en que el 10 de mayo representa un lleno total para los establecimientos sin importar el día de la semana en que caiga. Sin embargo, el Día del Padre baja de manera considerable, nada más un 70%. En la colonia Nuevo Teresita, Saltillo, entre la calle Cañón de Amargos y Las Teresitas, lo que estaba destinado a ser un área pública se encuentra en malas condiciones. Se puede encontrar desde basura esparcida, llantas, cajas, incluso bolsas con ropa, además de un evidente descuido por el crecimiento de la maleza, lo cual empeora la imagen urbana. Hay que cuidar nuestras plazas, son de todos. Las prácticas de desechar muebles en la calle siguen. Y como una de las tantas colonias, la Provivienda cada día amanecen bultos nuevos. Sobre la calle 1 de mayo, por ejemplo, dejaron sobre la banqueta tablas, un armazón de plástico y muchas bolsas con basura. En la 16 de septiembre, afuera de un árbol hay restos de tablas quemadas, un sillón y restos orgánicos. También en Juan Fermín de Casas hay un trozo de madera forrada que parece ser parte de un sillón. Ya la autoridad ha dicho que quien sea sorprendido en estas prácticas será multado. Una 22, temperatura 26 grados.
0: Policiaca.
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2: Era una entrega más, pero terminó en tragedia. El operador de un tráiler murió la tarde del viernes en la cabina de su unidad. Se llamaba Cristóbal, 45 años, y se encontraba estacionado en el negocio Empaques y Corrugados del Noreste, por Periférico Echeverría. Algunos testigos señalaron que el operador salió a comprar unos alimentos, regresó a la cabina, subió a tomar café y no se supo más de ahí. Al verlo inmóvil, llamaron al servicio de emergencia, llegó Cruz Roja, brindaron primeros auxilios, pero ya determinaron que había fallecido. Se dio parte de esto a la Fiscalía General del Estado. Un supuesto punto de venta de sustancias prohibidas fue reventado la tarde de ayer en el fraccionamiento Andalucía, en medio de un operativo integrado por autoridades de los tres órdenes de gobierno: federal, estatal, municipal. De acuerdo con las indagatorias, el objetivo del operativo era un sujeto que presumiblemente utilizaba redes sociales para promocionar y comercializar drogas. Las autoridades revelaron que el individuo ya era investigado desde meses atrás, luego de un aseguramiento de alrededor de 20 kilos de droga localizado en un arroyo cercano. Esta persona, según se reporta, estaba siendo esperado por las autoridades. Se dio el despliegue policiaco, el sospechoso llegó al lugar a bordo de una moto, fue interceptado y la unidad en que se desplazaba también quedó asegurada. En la revisión, los agentes localizaron diversas dosis y sustancias con características similares a la droga conocida como LSD, las cuales fueron aseguradas, y también el individuo puesto a disposición del agente del Ministerio Público de la Federación. Recuerde que el día de mañana es el gran día para la convivencia anual, ingeniero Luis Horacio Salinas Aguilera. Gracias por la gran cantidad de personas que acudió a registrarse, a las familias que también tendrán el día de mañana oportunidad al final del evento, de la caminata, de la convivencia, participar en la tómbola de regalos. A este momento es hora de decirle gracias a nombre de los reporteros, fotógrafos, editores, jefes de edición, diseño, producción, control, maestros, también equipo de lujo como usted, de primer auditorio, está Galán de la Rosa, Valeria Salas, Eric Rivero, Ángel Hernández y por supuesto Johnny Frías. A nombre de todos le digo gracias, le informó Javier Hernández.
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3: Temperatura 26 grados.
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1: Es la 1:30.
2: Temperatura 26 grados.
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1: Con 2 minutos.
2: Temperatura 27 grados.
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2: Temperatura 27 grados.
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1: Temperatura 27 grados.
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7: Temperatura, 27 grados.
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0: Son las 3.
1: Temperatura 27 grados.
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1: Temperatura, 27 grados.
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1: 327.
2: Temperatura 27 grados.
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1: Temperatura 27 grados.
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2: Temperatura 27 grados.
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0: 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Las 4:26.
1: Temperatura 27 grados.
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1: 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Son las 4:30.
18: Temperatura, 27 grados.
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1: Temperatura 27 grados.
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1: Temperatura, 26 grados.
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0: 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La 528.
1: Temperatura 26 grados.
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0: 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Las 5:33.
1: Temperatura 26 grados.
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1: Temperatura 26 grados.
2: Gracias por los días de sol y los nublados tristes, por las tardes tranquilas y las noches oscuras. Gracias por la salud y por la enfermedad, por las penas y las alegrías. Gracias por todo lo que me prestaste y luego me pediste. Gracias, Señor, por la sonrisa amable y por la mano amiga, por el amor y todo lo hermoso, las flores y las estrellas, por la existencia de los niños y de las almas buenas. Gracias por el trabajo, las inquietudes, las dificultades, las lágrimas y sobre todo, las sonrisas. Gracias por todo lo que me acercó a ti, por haberme conservado la vida, dado techo, abrigo y sustento. Gracias, Señor, por un día más. Martínez, 75 años sirviendo bien, sin ver a quién.
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